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2: Amigos oyentes, tengan ustedes muy, pero muy buenos días. Bienvenidos a la información en los 1280 de Radio Suroeste, con la dirección general de Antonio González Gallego, la coordinación periodística de Libardo Egidio Ramírez Zapata. Vamos a iniciar nuestra primera ronda informativa hoy día jueves 11 de junio del año 2026 con las noticias de Antioquia, de Colombia y del mundo. Bienvenidos. Esta es la información que se destaca hoy. La entregamos aquí en los 1280 de Radio Suroeste. Titulares de hoy.
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2: En noticias del departamento de Antioquia, frente cuarto de las disidencias de alias Calarcá, se atribuyó la masacre en Remedios, Antioquia. Aplazan elección del nuevo rector de la Universidad de Antioquia, será dentro de 2 semanas. Tras aplazamiento de audiencia, Bled será imputado hoy jueves por presunto secuestro agravado. Noticias destacadas hoy en el departamento de Antioquia. 3 inmuebles que se habían convertido en focos de inseguridad fueron demolidos en el sector de Manzanillo, en Ciudad Bolívar. En más noticias del departamento de Antioquia, les contamos a esta hora. Capturaron a 7 delincuentes y decomisaron 45 mil dosis de estupefacientes en la capital de Antioquia. Este municipio de Antioquia tendrá la primera red pública para cargar vehículos eléctricos del país. Les vamos a contar dónde está ubicado esa población. Noticias de Antioquia a esta hora. Hay presiones de Calarcá para votar en favor del candidato de izquierda, dice el gobernador de Antioquia. Con 66 proyectos y $1 billón, Antioquia es líder en obras por impuestos en Colombia. Colombia entró al top 10 global de ventas de motocicletas y creció en la penetración de este mercado. El Día del Padre y el Mundial de Fútbol se unen para mover la economía en la capital del departamento de Antioquia. Familia de uno de los secuestrados en Segovia dice que esta persona es un minero ajeno al conflicto. Más noticias destacadas hoy, mucha atención. 9 capturados por traficar armas desde los Estados Unidos al ejército gaitanista y bandas en el departamento de Antioquia. Trabajadores del Hospital La María que sacaron a un paciente a la calle fueron apartados de sus cargos. Noticias destacadas hoy en Antioquia y en Colombia. Mucha atención. En noticias de Colombia les contamos a esta hora. 2 personas aturdidas y un vehículo afectado dejaron disturbios en la Universidad del Valle.

0: Comisión de Acusación abrió investigación previa contra el presidente Petro por caso de aviones Gripen. Vamos a contarles. En más noticias de Colombia les contamos hoy. Mucha atención. Gobierno responde por crisis en salud y atribuye problemas a fallas históricas de las EPS. Más noticias destacadas hoy en el departamento de Colombia. Supersalud lanza fuerte llamado a 9 EPS por fallas en entrega de medicamentos en Pasto. Desarticulan banda que comercializaba drogas en barrios de la comuna universitaria de Manizales. Y hoy, sin duda, la noticia, arranca el Mundial 2026 y esto es lo que se debe saber de la competencia. En este Mundial de Fútbol 2026, en particular, la geografía es tan amplia que desde este a oeste hay 4.300 kilómetros y de norte a sur unos 4.000 kilómetros con distancias entre sedes de hasta 7 horas. Bienvenidos a la información, se escucha a esta hora aquí en los 1280 de Radio Suroeste con Suroeste al Día Noticias.
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0: Siete de la mañana, 7 minutos, bienvenidos a la información, se escucha a través de los 1280 de Radio Suroeste. Mucha atención. El Frente Cuarto de las disidencias de alias Calarcá se atribuyó la masacre en Remedios, Antioquia. La masacre de 4 personas en zona rural de Remedio fue atribuida a las disidencias de alias Calarcá desde el primer instante, pero ahora fue confirmado a través de un video en donde el Frente Cuarto aseguró que fueron los autores materiales del asesinato de los campesinos. La confirmación que llegó de la boca de una de las delincuentes del Frente Cuarto dejó en evidencia que los hombres armados llegaron hasta la vereda Las Camelias, en donde retuvieron y luego asesinaron a 4 personas, entre ellos una pareja de esposos, porque supuestamente eran colaboradores del Clan del Golfo, donde unidades pertenecientes al Cuarto Frente le dio captura a 4 personas, 2 hombres y una mujer, y corrijo, y 2 mujeres también, que cumplían la labor de informantes y cuidanderos de una finca, propiedad de los paramilitares, a los cuales se les incautó una pistola calibre 9 milímetros, un revólver y radio de comunicación, aseguró la mujer que vestía camuflado. Ante el video que se ha vuelto viral en redes sociales, hubo una reacción inmediata del gobernador de Antioquia, André Julián Rendón, quien rechazó la situación e insistió que todas las denuncias están en manos de las autoridades competentes. Las FARC de Calarcá reconocen el asesinato de 4 campesinos en Remedios, Antioquia. La violencia de este grupo criminal del Clan del Golfo y del ELN se han ensañado con el nordeste del departamento de Antioquia. Esto en una disputa por las rentas criminales de la coca y en especial del oro, indicó el gobernador. De momento, las autoridades en el departamento de Antioquia siguen tras la pista de los disidentes que asesinaron a los 4 campesinos en zona rural del nordeste antioqueño, a la vez que esperan una respuesta de la fuerza pública luego de que el Frente Cuarto reconociera su autoría de los hechos. 7:09 minutos, ya son las 7:09 minutos. Noticias del departamento de Antioquia: aplazaron la elección del nuevo rector de la Universidad de Antioquia. Se hará dentro de 2 semanas. Fue aplazada la elección del nuevo rector de la Universidad de Antioquia por una supuesta irregularidad en el proceso. El alma mater deberá esperar 2 semanas más para saber quién será su rector. En medio de la expectativa por saber quién tomará las riendas de la Universidad de Antioquia, la comunidad educativa deberá esperar al menos 2 semanas más para conocer el nombre de la persona que asumirá la rectoría para el periodo 2026-2029, ya que la sesión del Consejo Superior Universitario fue aplazada. Lo que se ha podido conocer es que no se llevó a cabo la designación debido a una irregularidad en el procedimiento de convocatoria, pues no se habría respetado el plazo requerido entre la inscripción de los candidatos y la realización de la elección. El aplazamiento prolonga la incertidumbre de la institución educativa, que atraviesa uno de los momentos más complejos, recordando que desde enero de este año la universidad permanece bajo una medida de vigilancia especial del Ministerio de Educación. Por ahora, la nueva fecha para la designación quedó prevista para el próximo 24 de junio y son 8 personas las que aspiran por la rectoría de la Universidad de Antioquia, siendo el favorito Lugeli Gil Neira, quien obtuvo el mayor respaldo entre profesores, estudiantes y empleados. Se deberá esperar entonces hasta unos días después de la segunda vuelta presidencial para conocer quién será la persona que reemplazará a John Jairo Arboleda, que renunció hace unos meses y que fue reemplazado de manera interina por Héctor García. 7:11 minutos, Noticias de Antioquia. En más noticias del departamento de Antioquia les contamos hoy. Este municipio de Antioquia tendrá la primera red pública para cargar vehículos eléctricos del país. Se trata del municipio de Envigado, en el sur del Valle de Aburrá, quien anunció la implementación de la primera red pública de carga para vehículos eléctricos en Colombia, una iniciativa desarrollada en alianza con la empresa de Desarrollo Urbano y Rural de Envigado de Sur. El proyecto busca responder al crecimiento acelerado de la movilidad eléctrica en la subregión y fortalecer la transición hacia modelos de transporte más sostenibles. En una primera fase, la red contará con 3 estaciones de carga semirrápida que operarán las 24 horas del día. Los puntos fueron ubicados en sectores estratégicos de alta afluencia como la calle de la Buena Mesa, la iglesia El Portal y las inmediaciones de la institución educativa Manuel Uribe Ángel. La administración municipal informó que la meta es alcanzar 20 estaciones de carga antes de finalizar el año. De momento, las estaciones disponibles ofrecen una potencia de carga semirrápida de 7 kilovatios, diseñada para proteger la vida útil de las baterías de los vehículos eléctricos. Dependiendo de la capacidad de la batería y del nivel de carga inicial, el proceso completo puede tardar entre 4 y 8 horas. El servicio funcionará exclusivamente mediante el conector estándar tipo 2, establecido por la normatividad nacional. Propietarios de vehículos que utilicen otro tipo de entrada deberán contar con adaptadores propios para acceder al sistema de carga. Cada estación contará con un número visible de atención al usuario. La empresa Beltio será la encargada de brindar soporte técnico y resolver inquietudes relacionadas con pagos, funcionamiento de los equipos o sesiones de carga. Las zonas donde están ubicadas las estaciones serán de uso exclusivo para vehículos eléctricos con una sesión de carga activa. Las autoridades advirtieron que estará prohibido estacionar automotores que no estén utilizando el servicio autorizado a través de la plataforma. Es un día muy importante para la movilidad en Envigado. Cualquier persona que necesita el servicio puede conectarse. Estamos impulsando la movilidad eléctrica en nuestro municipio. Quienes quieran adquirir un vehículo eléctrico, no tengan miedo de hacerlo, señaló el alcalde de Envigado, Raúl Cardona. 7:13 minutos, ya son las 7:13 minutos. Noticias del departamento de Antioquia hoy. En más noticias del departamento de Antioquia, les contamos, mucha atención. Trabajadores del Hospital La María que sacaron a un paciente a la calle fueron apartados de sus cargos. Trabajadores del Hospital La María que sacaron a un paciente en una calle ubicada al frente de ese centro asistencial fueron separados provisionalmente de sus cargos. Así lo informó ese centro asistencial luego de referirse a ese episodio que despertó fuertes críticas y cuestionamientos. La polémica se desató luego de que en las redes sociales comenzara a compartirse un video en el que se apreciaba cómo 2 empleados de esa entidad sacaban en una silla de ruedas a un paciente al parecer dado de alta. En el video se observa cómo el paciente se quedó en un andén en medio del frío de la noche. Según precisó esa institución, el caso ocurrió durante la noche del pasado sábado 6 de junio. Ante esta situación ofrecemos una disculpa pública e institucional, primordialmente al paciente afectado en su dignidad y a sus familiares, así como a toda la comunidad, usuarios y ciudadanos. Este actuar no representa nuestros valores de respeto, dignidad humana y humanización, expresó la institución en un comunicado. El hospital añadió que tras tener conocimiento de la denuncia, abrió una investigación interna para esclarecer lo ocurrido y determinar las responsabilidades. Informamos además que minutos después el paciente fue ingresado nuevamente a nuestras instalaciones y desde el mismo momento se encuentra bajo el cuidado, la protección y el monitoreo de nuestro equipo médico, agregó la entidad, prometiendo que tras lo ocurrido fortalecería sus protocolos. 7:16 minutos, ya son las 7:16 minutos.
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0: Cayó otro depredador sexual en Estados Unidos vinculado a casos de abuso en Medellín. Cristian Kovacs, de 45 años y residente de Delray Beach, fue capturado por autoridades de Estados Unidos en Fort Lauderdale y enfrenta cargos relacionados con material de abuso sexual infantil. Según la investigación, habría utilizado a Colombia, incluyendo a Medellín, como destino para presuntas conductas de explotación sexual de menores. Según dio a conocer el alcalde Federico Gutiérrez, una revisión de los dos teléfonos reveló material de abuso sexual infantil. Todo un depravado sexual. Lo hemos dicho y lo seguiremos diciendo. Medellín no será refugio para depredadores sexuales ni para quienes vienen a buscar a nuestros niños y adolescentes, indicó en su cuenta de X. También confirmó que ya son 33 extranjeros capturados entre el 2024 y 2026 por hechos relacionados con abuso y explotación sexual, 18 en Medellín y 15 en otros países. Vale la pena mencionar que no solo han sido capturados, sino que ya son 10 condenados por la justicia de los Estados Unidos por ser depredadores sexuales en la ciudad, tras un trabajo de las autoridades de ese país y la alcaldía de la ciudad. 7:18 minutos, ya son las 7:18. Capturaron a 7 delincuentes y decomisaron 45 mil dosis de estupefacientes en la capital de Antioquia. En una contundente ofensiva contra el tráfico de estupefacientes y el crimen organizado, la Policía Nacional desarrolló una serie de operaciones en Medellín que permitieron la captura de 7 presuntos integrantes de estructuras delincuenciales y la incautación de más de 45 mil dosis de sustancias ilícitas. En uno de los procedimientos, unidades de la Seccional de Investigación Criminal ejecutaron 8 diligencias de allanamiento dirigidas contra integrantes de los grupos delincuenciales Los Triana, La Terraza, Caicedo y El Coco. Durante las operaciones fueron capturadas 7 personas en flagrancia y se incautaron 3 armas de fuego, más de 25 mil dosis de marihuana, bazuco, base de coca y tusi, así como cientos de recipientes y ampolletas de ketamina. El general Henry Bello, comandante de la Policía Metropolitana del Valle de la Aburrá, mencionó que dentro de los operativos se logró el hallazgo de un laboratorio clandestino. Asimismo, en controles realizados en bodegas de mensajería del sector de Belén, uniformados apoyados por los caninos detectaron 4 cajas que ocultaban 20 kilogramos de clorhidrato de cocaína, evitando su distribución en la capital de Antioquia. Hay que mencionar que en medio de estos operativos se capturó a Belfort Wendell Romeo, ciudadano de los Países Bajos, requerido mediante notificación roja por delitos relacionados con tráfico de estupefacientes, perteneciente a la organización criminal y lavado de activos. Noticias. noticias del departamento de Antioquia a esta hora. Tres inmuebles que se habían convertido en focos de inseguridad fueron demolidos en el sector del Manzanillo, en Ciudad Bolívar, suroeste de Antioquia. Esto como parte de una intervención liderada por la Gobernación de Antioquia para recuperar espacios destinados a la convivencia ciudadana. Durante su visita al municipio, el gobernador de Antioquia, André Julián Rendón, indicó que estas acciones buscan devolver la tranquilidad a las comunidades y prevenir fenómenos asociados a la violencia, el microtráfico y el consumo de sustancias psicoactivas. Según la administración departamental, las estructuras demolidas permanecían abandonadas desde hace varios años y eran utilizadas para actividades que afectaban la seguridad y la convivencia de los habitantes del sector. La jornada también permitió la entrega de las obras de mejoramiento de la placa polideportiva de la institución educativa San José de Citará, escenario que beneficia a cerca de 600 estudiantes y a la comunidad en general. Los trabajos incluyeron mantenimiento de la placa, instalación de porterías, adecuación de malla para voleibol, pintura y labores de limpieza. De igual manera, en la vereda del Manzanillo se realizó la entrega de varios metros de placa huella que benefician las comunidades rurales. Desde la Gobernación de Antioquia señalaron que estas intervenciones hacen parte de una estrategia integral para fortalecer la seguridad, promover la convivencia ciudadana y recuperar espacios públicos en diferentes municipios del departamento. 7:21 minutos, ya son las 7:21. Noticias judiciales de Antioquia. Capturados por traficar armas desde los Estados Unidos al ejército gaitanista y bandas criminales de Antioquia. En un trabajo articulado entre la Policía Nacional a través de la Dirección de Investigación Criminal e Interpol Dijín y en coordinación con la Fiscalía General de la Nación, se desmanteló una red criminal dedicada al tráfico de armas desde los Estados Unidos hacia Colombia. En una operación simultánea se lograron 9 capturas y se afectó una estructura que movilizó más de 1.332 millones en armamento ilegal, suministrando fusiles de asalto, pistolas y miles de munición a grupos como el Ejército Gaitanista de Colombia y bandas criminales de Antioquia como el Mesa, Pacheli y Los Triana. Los náuticos operaban bajo la bachada de empresas legales, principalmente academias de tiro deportivo, que utilizaba para desviar legalmente grandes cantidades de munición y armamento hacia el mercado criminal. Según la investigación, los miembros adquirirían el material bélico de forma fraudulenta en Estados Unidos y lo transportaba por vía marítima hasta las costas de La Guajira, principal puerta de entrada ilegal al país. Durante casi un año de labores de inteligencia, las autoridades establecieron que la red logró ingresar al territorio nacional más de 80 armas de fuego de alto calibre, entre fusiles de asalto, pistola Glock, Smith & Wesson y Sig Sauer, además de cerca de 12.000 cartuchos de diferentes calibres, calibre 22, 9 milímetros y 5.56. En los operativos de allanamiento realizados de manera simultánea en La Guajira, en Antioquia, Córdoba, Caldas y Putumayo, las autoridades incautaron 11 armas de fuego, entre ellas un fusil, 2 rifles, 2 carabinas, 3 escopetas, 2 revólveres y una pistola, 2 miras telescópicas y 4 tarros de pólvora, 555 cartuchos de diferentes calibres, 9 teléfonos celulares, 30.600.000 pesos en efectivo, $2,285 y 30 euros. Los 9 capturados fueron puestos a disposición de la Fiscalía y un juez de control de garantías les imputó cargos por tráfico, fabricación o porte de armas de fuego y munición. 7:24 minutos, ya son las 7:24 minutos.
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0: Resultado de las loterías que jugaron el día de ayer, Antioqueñita Día 41-87, Antioqueñita Tarde 45-10. Antioqueñita Día 41-87, Tarde 45-10. Dorado Día 33-64, Dorado Tarde 06-11. Dorado Día 33-64, Dorado Tarde 06-11. Resultado de Paisita 1-41-10, Paisita 2-71-00. Paisita 1-41-10, Paisita 2-71-00. Chontico Día 43-06, Chontico Noche 29-44. Chontico Día 43-06, Noche 29-44. Cafeterito Tarde 19-16, Cafetero Noche 04-98. Cafeterito Tarde 19-16, Noche 04-98. CAS día 932, CAS noche 415. CAS día 932, CAS noche 415. Play día 8034, Play noche 7404. Play día 8034, noche 7404. Pijao 3432, Pijao 3432, Astrosol 9281 del signo Leo, Astroluna 0904 del signo Acuario. Repito, Astrosol 9281 del signo Leo, Astroluna 0904 del signo Acuario. Lotería de Manizales, número ganador 6641, Manizales 6641. Lotería del Meta 3648, Meta 3648. Y Lotería del Valle 5023, Valle 5023, resultados de las loterías.
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2: Noticias del departamento de Antioquia hoy. Mucha atención. Familia de uno de los secuestrados en Segovia dice que esta persona es un minero ajeno al conflicto. Conoció la identidad de otro de los cuatro secuestrados en el sector El Diamante del municipio de Segovia la madrugada de este 9 de junio anterior, cuando se desplazaban en una camioneta de transporte público desde Medellín hacia Mina Nueva. El primero fue Iván Darío Jiménez Sánchez, el conductor del carro. Caracol Radio conoció la identidad de una segunda persona del grupo de secuestrados. Según las fuentes, esta persona es Abel Andrés Acevedo Patiño, quien trabajaba desde hace más de 10 años como operador de una retroexcavadora en una mina de la vereda Cañaveral Chincamoqué del municipio de Segovia, pero es oriundo de Medellín. Además, los informantes aseguran que no pertenece a ningún grupo armado ilegal, como se ha rumorado y como lo manifestó el gobernador de Antioquia, Andrés Julián Rendón. Incluso la familia de Acevedo y la comunidad de la vereda Cañaveral están preparando una movilización para exigir la liberación de esta persona, reconocida en la comunidad y por quien exigen no se estigmatice. Andrés tiene dos hijos y una esposa. De las otras dos personas aún no se conoce quiénes son. Por lo pronto, el ejército está realizando operativos para lograr su liberación. Y el Mundial se unen para mover la economía en la capital de Antioquia. La celebración del Día del Padre y el inicio del Mundial de Fútbol se unieron para activar con fuerza la economía de Medellín y Antioquia. El adelantamiento de la fecha hacia el 14 de junio, motivado por las elecciones presidenciales, coincidió estratégicamente con el arranque de la cita mundialista este 11 de junio. Ante este escenario, la Alcaldía de Medellín y Fenalco Antioquia tomaron esfuerzos para impulsar el comercio formal, un sector clave que aportará el 15% del valor agregado a la ciudad y genera más de 400.000 empleos en el área metropolitana. Según un sondeo de Fenalco, el 80% de los ciudadanos celebrará a los padres, siendo las tiendas físicas las grandes favoritas con el 69.1% de la preferencia. Los regalos más buscados para las familias son el vestuario y el calzado, con un 40%, seguido por las invitaciones a comer, 27%. Respecto al presupuesto, la mayoría de los compradores invertirán entre 100.000 y 300.000 pesos en los detalles, utilizando el dinero en efectivo y las tarjetas débito como los medios de pago predilectos para estas transacciones. Por su parte, el Mundial de Fútbol se consolidó como un motor histórico para el consumo masivo en la región. El Observatorio de Desarrollo Económico de Medellín proyecta que los habitantes de la ciudad gastarán alrededor de 571 millones de pesos durante la temporada deportiva. El principal frente de esta dinámica será el sector de alimentos y bebidas, que concentra el 69% del gasto total, debido a las reuniones en hogares y comercios para ver los partidos de la Selección Colombia, seguido por la compra de televisores y electrodomésticos con un 14%. La fiebre por el fútbol ya muestra un impacto positivo en la industria tecnológica, pues Fenalco reportó un incremento entre el 40 y el 57% en la venta de televisores durante los últimos 3 meses. Además, la demanda de camisetas e indumentaria de la selección suele dispararse por encima del 100%, con los bares, restaurantes y centros de entretenimiento preparados logísticamente para recibir un alto flujo de asistencia. Las autoridades invitaron a la ciudadanía a disfrutar de las festividades apoyando los negocios formales. 7:35 minutos, son las 7:35. Más noticias de Antioquia. Con 66 proyectos y $1 billón, Antioquia es líder en obras por impuestos en Colombia. El gobernador de Antioquia, André Julián Rendón Cardona, en compañía de algunos alcaldes del departamento, hicieron público que esta región del país es la que cuenta con más proyectos financiados mediante obras por impuestos en Colombia. En la actual administración departamental se han aprobado 66 proyectos por $1 billón, con la participación de 87 empresas, orientados a cerrar brechas sociales y mejorar la calidad de vida en municipios PDET y SOMAC. El gobernador André Julián Rendón destacó el rol protagónico de Hidroituango y el valor del mecanismo OXI como herramienta para transformar impuestos en inversión social directa. Es una forma de llevar desarrollo a las regiones más apartadas y afectadas por la pobreza y la violencia, señaló. Hidroituango fue creada para mejorar las rentas y financiar el desarrollo de Antioquia. Cada peso generado debe beneficiar a los antioqueños. Hoy destinamos utilidades a obras por impuestos con 85 mil millones de pesos para 10 proyectos en salud, educación, infraestructura, agua y gestión del riesgo, beneficiando 55 municipios, especialmente los más afectados por violencia y pobreza, dijo el gerente de Hidroituango, Alejandro Arbeláez. De igual forma, Alejandro Arbeláez, gerente de Hidroituango, resaltó que esta participación convierte a la compañía en un aliado clave para la ejecución de iniciativas de alto impacto social, llevando infraestructura, servicios y oportunidades a distintas regiones del departamento. Los alcaldes de los municipios PDET y SOMAC reconocieron el apoyo de la gobernación de Antioquia como fundamental para sacar adelante estos proyectos, consolidando a Antioquia como referente nacional en la financiación de iniciativas sociales y de infraestructura a través de obras por impuestos. Tal como lo indicó Noé de Jesús Espinosa Vázquez, alcalde de Briceño, agradezco a la gobernación de Antioquia, a Hidroituango, por su apoyo al desarrollo de Briceño, especialmente mediante proyectos tecnológicos, hospitalarios e de infraestructura financiados por el mecanismo de obras por impuestos. Gracias a esta articulación lograremos obras importantes como un carro de bomberos y el mejoramiento del CDI para nuestros niños, beneficiando tanto a la zona urbana como la zona rural. 7:38 minutos, ya son las 7:38.

0: Colombia entró al top 10 global de ventas de motocicletas y creció en la penetración de este mercado. Colombia ingresó al top de los 10 países donde más motos se venden en todo el mundo, según lo revela un informe del Grupo de Investigaciones Económicas, Sectoriales y Mercado de Bancolombia. Según este análisis, Colombia en el presente ocupa el cuarto lugar de los países con mayor tasa de penetración del mundo, al lograr vender durante el año anterior un total de 1.100.000 motos. En este país se lograron vender durante la vigencia anterior cifras de 21.165 unidades por cada millón de habitantes, solo superado por países como Vietnam, Tailandia e Indonesia. Esta industria está liderando el crecimiento industrial, logrando expansiones superiores al 30%, muy por encima del desempeño en el promedio de la manufactura de la industria colombiana. Según los análisis de este grupo de investigaciones, la capacidad instalada se ha fortalecido rápidamente, alcanzando hasta 1.6 millones de unidades anuales, lo que permite absorber la demanda. Las proyecciones y los análisis permiten indicar que durante el presente año habrá un crecimiento en las ventas de motos y podría alcanzar el 1.360.000 unidades vendidas. La producción nacional de las motos se consolida como uno de los principales motores industriales debido a que, según ha explicado la Asociación Nacional de Empresarios ANDI, cerca del 90.8% de las motocicletas que circulan en el país son manufacturadas en Colombia. El lograr esa producción nacional permite un alto nivel en la integración productiva y fortalece este sector de la industria. 7:40 minutos, ya son las 7:40 minutos.
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5: En el marco del Día Mundial del Reciclaje, la Corporación Autónoma Regional de Antioquia, Corantioquia, en articulación con la Alcaldía de Concordia y Empresas Públicas Municipales de Concordia, ESCO, invita a toda la comunidad a participar en la campaña de recolección de residuos especiales. Aquellos productores que tengan en sus unidades productivas envases vacíos de agroquímicos podrán trasladarlos al almacén del café hasta el próximo 15 de junio. Hasta el próximo lunes 15 de junio. Se recuerda que los envases deben entregarse con el respectivo proceso de triple lavado y perforados. Hacemos énfasis en que debido a su clasificación como residuos peligrosos, es fundamental darles un manejo responsable y una correcta disposición final para proteger nuestra salud y el entorno. Informa Lina Marcela Aguilar Gutiérrez, Secretaria de Agricultura, Desarrollo Rural y Medio Ambiente del municipio de Concordia. Mucha atención a los informes sociales. Le informamos a los usuarios del acueducto multiveredal Morrón La Costa que tienen reunión este próximo 4 de julio, el 4 de julio, en la caseta a las 2 de la tarde, informa la secretaria. Junta de Acción Comunal de Casa Grande está invitando a toda la comunidad del Polo a participar en el convite de mantenimiento de la vía este sábado 13 de junio a las 6 de la mañana, con punto de encuentro en el reversadero de Los Ardila. Realizaremos labores de rocería, limpieza de zanjas y cunetas. Al finalizar, compartiremos una sancochada. Los esperamos para trabajar unidos por el bienestar de nuestra vereda. Mucha atención, Juan David Guerra Gómez, residente en la vereda La Raya de Concordia, debe presentarse en las instalaciones del Juzgado Promiscuo Municipal de Betulia de manera urgente. Juan David Guerra Gómez, residente en La Raya Concordia, debe presentarse al Juzgado de Betulia de manera urgente. Juzgado Promiscuo de Betulia, informa Diana Flor Vargas Herrera, la secretaria. Se extravió una billetera gris con los documentos de Sneider Martínez Gómez en el área urbana de Concordia. Cédula, licencia de conducción y tarjeta bancaria. Si alguien ha encontrado esta billetera con sus documentos, le pedimos el favor de traerlos a esta emisora o llevarlos a la ferretería de Manuel Pollo en Concordia. Hay gratificación. 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La Alcaldía de Concordia, a través de la Secretaría de Salud y Bienestar Social, le recuerda a los siguientes adultos mayores que deben de presentarse a la oficina de Gana para que reclamen su incentivo de Colombia Mayor en los horarios estipulados. Marta Cecilia Restrepo López, Eucario de Jesús Ortiz Seguro, Gonzalo Antonio Ortiz Palacio, Virginia de Jesús Sánchez Sánchez, Jesús Alberto Zapata Zapata, Jaime León Ruiz Ruiz, José Gabriel Álvarez Sánchez, Luis Álvaro Becerra, María Muriel, Leobardo de Jesús Mesa Grajales, Antero José Jaramillo Rico y José Gabriel Cano Ruiz. Deben de acercarse a la oficina de Gana para recibir el incentivo de Colombia Mayor, informa Alejandra Ramírez de la Alcaldía de Concordia. Invitamos a la comunidad de La Clara Arriba, socios y no socios, a una reunión de Junta de Acción Comunal. Se espera buena asistencia. Será este sábado 13 de junio en la caseta comunal de La Clara Arriba a las 2 de la tarde, informa Damaris, presidente. La Alcaldía de Concordia le recuerda a los beneficiarios del programa Renta Ciudadana Valoración de Cuidado, beneficiarios de devolución del IVA y beneficiarios del adulto mayor de Santa Rita Abajo. Los invitamos a una importante reunión hoy jueves 11 de junio a las 2 de la tarde en el local de la escuela. Los de la vereda Casa Grande tendrán reunión mañana viernes 12 de junio a las 2 de la tarde en la caseta comunal de Casa Grande. Es importante su asistencia y participación. Invita a Lucero de Jesús Zapata, auxiliar administrativa. A la comunidad de Caunzal, socios y no socios, que el próximo sábado habrá convite en la carretera, sitio de encuentro de la Placa Huella hacia la Florida. Invita a Mari Castañeda, la presidenta. Se ofrece persona para administrar finca de café, de plátano, lechera pequeña, persona responsable en su trabajo con buenas referencias. Interesados pueden llamar al 321-553-2901, 321-553-2901. Mucha atención a los habitantes del Lindero, que este sábado 13 de junio habrá Eucaristía en la Capilla del Lindero a las 3 de la tarde. Y mucha atención, el domingo 14 habrá Eucaristía en el Templo del Socorro, Eucaristía en honor al Señor de los Milagros de Buga, 6 de la tarde, Templo del Socorro, es con oración de sanación y liberación. Y en la tarde habrá un bazar a favor de la parroquia, invita el Padre Eder. La Administración Municipal de Concordia, a través de la Secretaría de Salud y Bienestar Social, informa a los adultos mayores que pertenecen al programa gerontológico que hoy habrá actividad en La Costa a las 9 de la mañana y en Morrón a la 1 de la tarde. Por favor, para este encuentro, llevar fotocopia de la cédula a las personas que aún no se han matriculado. Recuerden, hoy habrá actividad con el equipo gerontológico de la vereda La Costa a las 9 de la mañana y de Morrón a la 1 de la tarde. Informa Juliana Cea Vélez, coordinadora del programa gerontológico en el municipio de Concordia. En el trayecto del hospital al Parque de Concordia se perdió la cédula de Claudia Patricia Monsalve Rojas. Si alguien la ha encontrado, le pedimos el favor de traerla a esta emisora. Mucha atención, le estamos recordando desde la Alcaldía de Concordia y la Secretaría de Salud y Bienestar Social a los adultos mayores pertenecientes al programa de Colombia Mayor, que ya se están realizando los pagos. El plazo para acercarse a cobrarlos es hasta el 24 de junio. Y recuerden que los horarios de atención y las formas de pago es de acuerdo a la terminación de su cédula. Los lunes les corresponde a las cédulas terminadas en 1 y 2, martes cédulas terminadas en 3 y 4, miércoles cédulas terminadas en 5 y 6, jueves las cédulas terminadas en 7 y 8, viernes cédulas terminadas en 9 y 0, sábado las cédulas terminadas en 0, 2, 4, 6 y 8, domingos las cédulas terminadas en 1, 3, 5, 7 y 9. Hay que tener en cuenta el horario de atención del punto de pago en Gana, Parque Principal de Concordia. Lunes a jueves de 8:30 de la mañana a 5 de la tarde, viernes y sábado de 9 de la mañana a 5 de la tarde, domingos y festivos de 12 del día a 4 de la tarde. Tener en cuenta que solo serán atendidos en ese orden de la terminación de las cédulas, y los sábados y domingos se tendrá prioridad para las veredas lejanas, informa Alejandra Ramírez.
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5: Dos personas aturdidas y un vehículo afectado dejaron disturbios en la Universidad del Valle.

Por varias horas se registró alteraciones al orden público en el sur de Cali, específicamente en la calle 13 con carrera 100, en inmediaciones de la Universidad del Valle. De acuerdo con la información de las autoridades, varios encapuchados protagonizaron disturbios y lanzaron artefactos explosivos artesanales, conocidos como papas bombas, lo que obligó a las autoridades a restringir el tránsito vehicular en este sector de la ciudad. En medio de los hechos, un vehículo particular de color rojo que transitaba por el lugar resultó afectado en su parte frontal por el impacto. Personas que se movilizaban en el automotor tuvieron un aturdimiento a causa de la explosión, pero fueron atendidas oportunamente. Frente a la situación, el subsecretario de Movilidad de Cali, Luis Fernando Escobar, rechazó estos actos y solicitó a la ciudadanía hacer uso de vías alternas para evitar la zona. Queremos expresar nuestro rechazo contundente a las acciones criminales y terroristas ocurridas en inmediaciones de la Universidad del Valle, donde un grupo de delincuentes atacaron con un artefacto explosivo un vehículo particular sin tener que lamentar vidas. Entre tanto, las autoridades estuvieron por varias horas en el lugar para controlar la situación y restablecer el orden público. Noticias destacadas hoy en Colombia. Mucha atención. La Comisión de Acusación abrió investigación previa contra el presidente Petro por caso de aviones Gripen. Ayer miércoles 10 de junio, la Comisión de Investigación y Acusación de la Cámara abrió investigación previa contra el presidente Gustavo Petro por la denuncia relacionada con la compra de 17 aviones Gripen. La representante investigadora Gloria Elena Arizabaleta ordenó recaudar pruebas, solicitar información a entidades del Estado y escuchar en declaraciones juradas al ministro de Defensa. La investigación se relaciona con la adquisición de 17 aviones de combate Gripen a la empresa sueca SAP, una operación estimada en más de 16 billones de pesos anunciada por el gobierno nacional en noviembre del 2025. La decisión quedó consignada en el auto de sustanciación número 01 del radicado 7187, firmado por la representante investigadora Gloria Elena Arizabaleta Gorral, quien dispuso a abocar conocimiento de las presentes diligencias de carácter penal y ordenar la apertura de investigaciones previas en materia penal. La congresista también ordenó la práctica de varias pruebas para establecer las circunstancias que rodearon el proceso de adquisición de las aeronaves de combate. Gobierno responde por crisis en salud y atribuye problemas a fallas históricas de las EPS. En medio de la controversia por la crisis del sistema de salud y los cuestionamientos de sectores de la oposición sobre una presunta falta de recursos, el Ministerio de Salud defendió su gestión y aseguró que las dificultades que enfrenta el sector obedecen a problemas estructurales acumulados durante décadas y no a una desfinanciación reciente. A través de un comunicado, la cartera rechazó las afirmaciones de dirigentes opositores y sostuvo que las barreras en el acceso a servicios, las demoras en la atención y las dificultades en la entrega de medicamentos fueron advertidos desde el 2008 por la Corte Constitucional y no corresponden exclusivamente al actuar del gobierno. La cartera también aseguró que durante los últimos 4 años, la unidad de pago por capitación, UPC, aumentó cerca de 21 billones de pesos en términos reales y que el presupuesto del sector salud creció alrededor de 25 billones de pesos, por lo que consideró que la crisis no puede explicarse únicamente por una falta de financiación. Según el Ministerio, las dificultades actuales responden a problemas históricos de administración, insolvencia y acumulación de deudas por parte de las EPS. Además, señaló que la administradora de los recursos del Sistema General de Seguridad Social en Salud, ADRES, ha fortalecido el mecanismo de giro directo para facilitar la transferencia de recursos a hospitales, clínicas y proveedores. En ese orden de ideas, el Ministerio pidió una disculpa pública por las críticas dirigidas a los equipos básicos de salud y defendió la labor de cerca de 90.000 trabajadores del sector vinculados a esa estrategia. La cartera aseguró que actualmente funcionan 10.983 equipos en los 32 departamentos y en los 1.123 municipios del país. El gobierno también sostuvo que las intervenciones a las EPS no son el origen de la crisis y recordó que de las 157 entidades autorizadas para operar desde 1994, 130 han sido liquidadas o se encuentran en proceso de liquidación. Situación que, a señalamiento de la cartera de salud, evidencia problemas de sostenibilidad financiera previos a la actual administración. 7:57 minutos. Desarticulan banda que comercializaba drogas en barrios de la comuna universitaria de Manizales.
operativo desarrollado por la Policía Metropolitana de Manizales permitió la captura de 19 personas señaladas de integrar una estructura dedicada al tráfico de estupefacientes en el sector 5 del barrio Pío 12. La acción denominada Operación Fortaleza incluyó nueva diligencia y allanamiento en este sector y en el barrio Aranjuez. Las autoridades hicieron efectivas 16 órdenes de captura y detuvieron en flagrancia a otras 3 personas. Entre los capturados figuran 4 mujeres y 15 hombres, quienes deberán responder por el delito de tráfico, fabricación o porte de estupefacientes. Supersalud lanza fuerte llamado a nueva EPS por fallas en entrega de medicamentos en Pasto. La Superintendencia de Salud hizo un fuerte llamado de atención a la nueva EPS luego de evidenciar múltiples fallas en la entrega de medicamentos a sus afiliados en Pasto durante una visita de inspección realizada a los dispensarios farmacéuticos que prestan servicios en la capital de Nariño. La jornada fue encabezada por el Superintendente Nacional de Salud, Daniel Quintero Calle, quien verificó directamente las condiciones de atención en Medic Colombia, operador farmacéutico de nueva EPS, y en Genospi, operador de Emsanar, tras las reiteradas quejas de usuarios por retraso y dificultades para acceder a sus tratamientos. Según informó la entidad, durante la inspección se encontraron problemas relacionados con la falta de entrega de pañales, suplementos nutricionales e insulina, situación que llevó al superintendente a calificar el panorama como uno de los más complejos observados desde que asumió el cargo. 7:58 minutos, ya son las 7:58 minutos. Y llegó el día del Mundial, arranca el Mundial 2026. Esto es lo que debes saber de la competencia. El Mundial de Fútbol 2026, que arranca hoy jueves, supondrá todo un desafío para el físico de los jugadores, no solo porque es el primero de la historia en el que se disputarán más partidos, hay más selecciones y una ronda de 16avos de final, sino por el calor extremo, la altitud en algunas sedes y los largos desplazamientos, ya que son 3 los países anfitriones: Estados Unidos, México y Canadá. La Organización Mundial de la Salud, OMS, ya ha advertido de que el calor extremo será parte de la historia del Mundial, con el riesgo que implica tanto para los jugadores como para los aficionados. De hecho, un estudio encargado por la Federación Internacional de Asociaciones de Futbolistas calcula que 26 de los 104 partidos de la competencia se van a jugar en condiciones que representan un riesgo para los jugadores, entre ellos la final, 2 partidos de cuartos de final y el encuentro por el tercer puesto. La FIFA ha establecido 2 pausas de 3 minutos en la mitad del primero y segundo tiempo de cada partido. Desde la Sociedad Española de la Medicina del Deporte, FEMEDE, el médico Jesús Biosca afirma a EFE Salud que este Mundial de Fútbol 2026 es un desafío para la fisiología humana por la temperatura extrema. Más del 80% de las sedes pueden superar los 35 grados de calor, a lo que hay que sumar la humedad, la radiación y el viento, que aumenta la sensación térmica. Además del calor extremo, hay que tener en cuenta los desplazamientos entre las distintas sedes, que abarcan un total de 3 husos horarios, algo que no ayuda tampoco a que los jugadores se recuperen del jet lag inicial. El jet lag es una desincronización del ritmo circadiano. Tenemos un reloj central en el hipotálamo y relojes periféricos como músculos, intestinos y páncreas. Y en cada huso horario hay una desincronización, subraya Biosca, quien es médico de la Academia del Valencia. En el Mundial de Fútbol 2026 en particular, la geografía es tan amplia que desde este a oeste hay 4.300 kilómetros y de norte a sur unos 4.000 kilómetros, con distancias entre sedes de hasta 7 horas, lo que generará fatiga acumulada independientemente del número de husos horarios. Ahora,

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1: La cooperativa de caficultores de Salgar informa el precio del café para el día de hoy. Carga de café 125 kilos, factor 94, precio base 2.025.000, factor 94, 2.025.000, factor 90, 2.115.000, factor 90, 2.115.000, factor 87, 2.188.000, factor 87, 2.188.000, precios del café para hoy en los puntos de compra de la cooperativa de caficultores de Salgar. Y la información a esta hora nos llega desde la central mayorista de Antioquia. Los precios de los productos que llegan allí a la principal central de abasto de Antioquia. La información nos la entrega hoy Mateo Jurado. ¿Qué tal, Mateo? Muy buenos días.
2: Muy buenos días para todos. A continuación les informo los precios de venta mayorista y primera calidad de algunos alimentos transados en central mayorista de Antioquia para el día de hoy, 11 de junio. Auyama 900 a 1000, ají dulce 3000, 3200, apio 1000 a 1100, acelga 2000, 2200, arveja verde 3, 300, 3500, brócoli 3000, 3200, calabaza 100, 1500, 1600, cebolla junca 1800, 2000, cilantro 3500, 4000, sidra 1000 a 1200, coles 1500, 1600, coliflor 3500, 3600, chocolo bulto de 40 kilos 65 a 70000, espinaca 2.200, frijol verde 3.200, habichuela 1.500, 1.700, lechuga regional caja de 14 kilos 18.000 a 20.000, lechuga crespa 2.000, 2.200, pepino cohombro 1.800, 2.000, perejil 4.000, pimentón 1.300, 1.500, remolacha 600, 700, repollo blanco bulto de 30 kilos 15 a 17.000, tomate chonto 3, 300, 3.500, zanahoria tula de 45 kilos 55 a 60, arracacha blanca bulto de 40 kilos 80 a 85.000, papa capira 2, 800, 3.000, nevada 1.500, 1.800, criolla 3, 800, 4.000, guineo 700 a 1.000, plátano artón verde maduro 1500, 1800, aguacateja 5, 700, 6000, banano criollo 1300, 1500, fresa 11, 1500, 12000, granadilla caja de 13 kilos 70, 75, limón mandarín 8000 a 9000, limón Tahití 2, 500, 2, 800, lulo 5, 800, 6000, mandarino neco 8, 500, 9000, mango tomi 6000, 800, 7000, maracuyá bolsa de 10 kilos 35 a 37000, mora de castilla 4, 300, 4, 500, naranja valencia 2, 400, 2, 600, papaya maradol 2, 700, 3000, tomate de árbol 5, 500, 5, 700, frijol cargamanto blanco seco 14000, 500, 15000 y frijol cargamanto rojo seco 11000, 500, 12500.
1: Mateo, mil gracias por la información que nos entrega a esta hora desde la central mayorista de Antioquia. Precios de los productos que llegan allí a la principal central de abastos del departamento. Así finalizamos nuestra primera emisión de Suroeste el Día Noticias, hoy jueves 11 de junio del 2026. Dirección General Antonio González Gallego, Coordinación Periodística Libardo Egidio Ramírez Zapata. Mi nombre, Gustavo Alberto Restrepo Gutiérrez, gracias por su sintonía. Nos escuchamos en nuestra ronda informativa de las 12 del mediodía. En un instante estaremos con Semillas de Eternidad, el espacio de los sacerdotes de la parroquia Nuestra Señora de las Mercedes en el municipio de Concordia.
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0: Muy buenos días, queridos hermanos. Qué gusto estar hoy de nuevo con ustedes a través de estas ondas radiales de Radio Suroeste de Concordia, llevándoles en el nombre de Jesús este mensaje, mensaje de vida, mensaje de fe, mensaje del amor de Dios por ti y por todos. Gracias por estar ahí, gracias por acompañarnos, gracias por su sintonía, gracias por tratar de crecer cada día en su fe, en ese amor a Dios, en la gracia de Dios, en la bondad y en la misericordia de Dios. Amar a Dios nos debe de implicar amarnos a nosotros mismos, pero también amarnos unos a otros, hacer el bien, construir cada día que pasa para nosotros el reino de Dios. Somos peregrinos en esta tierra, somos los peregrinos del cielo. Caminamos cada día, paso tras paso, hacia ese reino de Dios. Reino de amor, reino de gracia, reino de justicia, reino de misericordia y de amor de Dios para con todos. Por eso démosle gracias al Señor por este nuevo día, por tenernos con vida, por nuestras familias, por nuestra fe, por nuestro trabajo, por nuestros amigos, por aquellos que Dios pondrá hoy en nuestro camino. Que seamos una bendición de Dios para ellos, que ellos sean una bendición de Dios para nosotros. Que el Señor bendiga nuestra vida, nuestras obras, nuestra fe. Elevemos hoy jueves sacerdotal nuestra oración por los sacerdotes, por las vocaciones, por todos aquellos que de una o de otra manera ayudan a la formación de nuestros muchachos en el seminario. Oremos por sus formadores. Que el Señor nos conceda cada día más vocaciones sacerdotales, religiosas, misioneras. Gloria al Padre, al Hijo y al Espíritu Santo, como era en el principio, ahora y siempre, por los siglos de los siglos. Amén. También un saludo para que nuestros enfermos, siempre los tenemos presentes en nuestra oración, para aquellos que sufren, para los encarcelados, en fin, para aquellos más necesitados de ese amor, de esa experiencia del amor misericordioso de Dios. Que el Señor hoy toque nuestros corazones y nuestra vida con su gracia. Hoy la Iglesia nos trae la memoria de San Bernabé. San Bernabé nació en la isla de Chipre y fue de los primeros convertidos en Jerusalén. Predicó el Evangelio en Antioquía y fue compañero del apóstol Pablo, al que acompañó en su primer viaje. Intervino en el Concilio de Jerusalén. Vuelto a su patria, es decir, a Chipre, propagó en ella el Evangelio y allí murió. No olvidemos también esa tarea de ser apóstoles, apóstoles de Jesús, en medio de nuestro mundo, en nuestra comunidad, en nuestra familia. Tenemos que ser esa presencia de Dios para nuestros hermanos. El Evangelio de hoy, la palabra del Señor nos dice en el Evangelio de San Mateo, de capítulo 10. En aquel tiempo dijo Jesús a sus apóstoles: vayan y proclamen que ha llegado el reino de los cielos. Curen enfermos, resuciten muertos, limpien leprosos, arrojen demonios. Gratis han recibido, den gratis. No se procuren en la faja oro, plata ni cobre, ni tampoco alforja por el camino, ni dos túnicas, ni sandalias, ni bastón. Bien merece el obrero su sustento. cuando entren en una ciudad o aldea, averigüen quién hay allí de confianza y quédense en su casa hasta que se vayan. Al entrar en una casa, salúdenla con la paz. Si la casa se lo merece, su paz vendrá a ella. Si no se lo merece, la paz volverá a ustedes. Palabra del Señor. Gloria a ti, Señor Jesús. En esta palabra del Señor se nos dice una tarea evangelizadora que debemos de tratar de hacer cada día. Y el Señor nos dice que hay que ir, digamos, bajos de equipaje, sin muchas prevenciones para el camino. No lleves plata en tu faja, ni sandalias, ni dos túnicas. Bien sabe, el obrero tiene derecho a su salario. Y esto para decirnos, uno, lo apremiante que es el anuncio del Evangelio. Ir con una sola tarea, un solo propósito, una sola misión, anunciar el reino. El reino de Dios está cerca. El reino de Dios, como va a decir Jesús, también está en ustedes. Está dentro de su corazón. Cuando dejamos que el Señor hable a nuestro corazón, a nuestra vida, cuando hacemos el bien, cuando cumplimos sus mandamientos, simplemente estamos haciendo que el reino de Dios produzca semillas de vida, de gracia, de eternidad, de paz y de amor en nosotros. Eso de ir tan ligeros de equipaje pone a una comunidad atenta a las necesidades del predicador, del misionero, del evangelio, del que va a anunciar el evangelio. Muchas veces al rato no entendemos el porqué de nuestras limosnas, el porqué de nuestras ofrendas, el porqué de nuestros diezmos. El Evangelio nos dice, cuando vayan a un lugar, averigüen quién hay allí de confianza y quédense en su casa hasta que se vayan de aquel sitio. Era poner, digamos, una tarea a una familia de velar por un evangelizador, por un misionero, por un predicador. Eso se transformó en una tarea que asume no una familia, sino toda una comunidad, que velan por sus sacerdotes, que velan por su bienestar, que vela por sus necesidades. Por eso es la razón de unas ofrendas. Y no solamente en las necesidades del sacerdote, del anunciador del Evangelio, sino también del sostenimiento de una institucionalidad. La parroquia sostiene la curia, la diócesis, al señor obispo y a aquellos que le colaboran. Hay que mandar unas cuotas para allí. También sostiene las obras parroquiales, lo que sea un templo, una casa cural, un cementerio, unos empleados que están llamados a atender y de servir a la comunidad en aquellos que la comunidad requiere. Por eso es la necesidad de esas ofrendas que agradecemos cada día, que agradecemos siempre, pero que recordemos es una tarea que se pone a la comunidad, como ese salario que el predicador merece. Que sea el Señor quien bendiga a cada uno de ustedes, bendiga su tarea, su vida, sus obras, multiplique los bienes, las obras de sus manos. Que el Señor siempre les he pedido mucho, aquellos que dan su ofrenda para las misiones, aquellos que dan su ofrenda para en la Santa Misa, que no falte en su mesa el pan de cada día, que no falte en nuestro corazón ese pan de la fe, de la gracia, del amor, de la bondad, de una vida santa, que sea agradable a Dios. Que Dios de verdad nos bendiga cada día, haga prosperar las obras de nuestras manos, que podamos experimentar su presencia, su misericordia, su favor, su generosidad. El Señor nos dice la palabra del Señor, no se deja ganar en generosidad. Por eso que nosotros tratemos de ser generosos en nuestra vida, con el pobre, con el huérfano, con la viuda, con el necesitado, con la iglesia, para que de verdad experimentemos no solo el amor de Dios, su gracia, sino también podamos experimentar el favor y la misericordia del Señor cada día. El Señor que vela por nosotros, el Señor que no nos abandonará y no dejará que pasemos necesidad. Si confiamos en Él, si creemos en Él, si esperamos en Él. Hoy la palabra, hoy entonces que tratemos de recordar entonces estas cosas para que a ratos criticamos tanto. Yo a ratos el católico critica tanto que el sacerdote a ratos pida para una cosa, para la otra. Y a ratos no vemos que hay otras iglesias donde se pide un diezmo cada 8 días, que no es una ofrenda voluntaria, sino ya una cuota fija, y que no tienen un despacho parroquial, que no tienen un cementerio, que no tienen un templo para sostener, que no tienen unos compromisos gubernamentales que responder. Y eso sí, lo pasamos desapercibido. Pero a ratos somos tan duros con la iglesia. Si no damos, pues no ofendamos. En la iglesia nadie se le obliga que tiene que dar. Simplemente esperamos su generosidad. Por eso, si no se quiere dar, pues tampoco hagamos el mal ambiente hacia los demás y hacia la generosidad de otros. Para hoy jueves tendremos reunión de padres de familia, de los jóvenes de confirmación y niños de primera comunión a las 6:45 de la tarde en el templo. Para los jóvenes de confirmación y niños de primera comunión del pueblo, hoy reunión de padres de familia a las 6:45 en el templo. Mañana estamos en la fiesta del corazón de Jesús, trisagio a las 2:30. Eucaristía a las 3, también reunión del grupo de parejas a las 6:45 de la tarde, mañana el próximo viernes. Que el Señor me les conceda su favor, que el Señor me les bendiga, me les conceda su bendición, que todos tengan un feliz día y la bendición de Dios Todopoderoso, Padre, Hijo y Espíritu Santo, descienda sobre ustedes y les acompañe siempre. Amén. La Virgen les acompañe. Y gracias por su sintonía.
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16: Hola, hola, ¿qué tal? Muy buenos días, hermanas y hermanos. ¿Qué tal? ¿Cómo amanecen? Bienvenidas y bienvenidos una vez más a nuestro programa Mente Millonaria. Porque usted tiene que ganar, porque su situación vital tiene que cambiar, porque usted se tiene que sanar y porque su vida no puede seguir así. Sigo adelante con toda la fuerza, con todo el poder. No me detengo. Perfecto. Buen día para todas y para todos. Un abrazo cósmico y mil y mil y mil bendiciones. Y buen día, buena mañana, buen despertar y buen comenzar. Sí, como lo escucha, no me detengo. Perfecto. No te puedes detener para nada. Tienes que ser fuerte, mi querida señora, mi querido señor. Buen día, buen día. Sí, buena mañana, buen despertar y buen comenzar. ¿Cómo van sus vidas? Bienvenidas, bienvenidos. Estamos ahora con nuestro ciclo completo y es lluvia, sol, lluvia, sol. Está llegando la lluvia y nos está llegando el sol. Mucho mejor así. Mucho mejor así que tener 3 semanas de sol. 3 semanas de sol es muy pesado. Y una semana, 2 semanas de lluvia también es muy pesado. Afortunadamente estamos en el país perfecto, con el clima perfecto, porque les voy a decir algo, si hay algo bueno es estar aquí. Y ahora todos los que me van a ganar millones con la revelación que nos llega desde el centro del país, con la revelación que nos llega desde Bogotá, porque va a llegar una revelación, lotería, día y hora, porque eso está asegurado. Eso está tan asegurado como el número que me soñé en una iglesia en estos días. ¿Se los dije o no se los dije? No les dije que me soñé en la iglesia de Concordia, no les dije. Y que estaba ya en el Cristo. Y que la iglesia estaba llena. Y que todos estaban esperando el número soñado. ¿Quieren saber cuál es? Bueno, ayer ganó 5-10. ¿Qué pensaron? ¿Que era mentira? Y eso que faltan de 4 cifras. Ayer ganó 5-10. Que les conté la historia. Porque yo nunca entré a la iglesia de Concordia. Nunca. Una vez estuve en el atrio. Un saludo por allá a todas y a todos. Extraño esas tierras, me encantan esas tierras. Mujeres bellas, mujeres divinas, buenos amigos por allá, buenos parceros, buena onda, buenos cuates. Por eso, póngale la raya. Ya sabe a quién no. Necesitamos libertad, orden, tranquilidad, poder viajar tranquilos, libres, seguros. Bueno, ahí les dije, bueno, ayer ganó 5-10. Clarito lo veía ahí en los pies del Cristo allá en la iglesia de Concordia, que se supone que debe haber un Cristo, porque yo no entré a la iglesia. Yo nunca entré a la iglesia allá. No sé por qué. Sería por la cantidad de consultas que tenía yo en Concordia en esa época. Pero ahí estaba el número. En un Cristo en los pies. ¿Cuál era el número? 5-10. Y ganó ayer. Es más. Todavía falta el de 4 cifras. Como venía diciéndoles. Cuando uno sale del país y viaja, se da cuenta lo bello que es la tierra de uno. Sí, usted va por allá, viaja y come, y se toma las fotos, y está por allá 3, 4, 5 días. Pero eso es como un paseo. Eso es lo mismo que cuando usted sale a pasear de allá de su finca, de su municipio, para otro pueblito o por ahí de paseo. Usted a los 3, 4 días se quiere regresar para su casa. Es lo mismo que cuando uno va al mar, a la playa. Ah, qué rico ir al mar, a la playa, sí. Vámonos ya para el mar, para la playa. Por muy buena y muy rica que sea la playa y pase muy bueno a donde quiera estar. O sea, a los 4 o 5 días ya me quiero ir para mi casa, para mi cama, para mi casa, para mi espacio, para mis cosas. Así es. Entonces, estamos con el clima perfecto y estamos de fiesta. Mucha atención, mucha atención, mucha atención. Ya saben que los tengo a todos inscritos, que todos están conmigo para la gran revelación que nos va a llegar, porque nos viene una revelación muy poderosa. Día, hora, lotería. ¿Sí? La revelación no llega porque nos van a decir en qué va a caer. Desde Bogotá, desde el centro del país. 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Donde lo oí, necesito estar ahí. 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Y les adelanto, ñapa, ahí estoy con el 426 para muchas y muchos. Y con el 874 se lo estoy obsequiando. Ahí se los estoy obsequiando a muchas y a muchos. Pero ya mismo, don Elohim, quiero estar ahí. Vuelvo y le aclaro, hágame el favor y más respeto. ¿Respeto con quién? Con usted mismo. ¿Qué es que, don Elohim, que lo voy a hacer de el chance de 4 cifras de 200 pesos? Por favor. Señora, mi señor, usted necesita ganar más de 50 millones. Hacia arriba. No me haga un chance de 4 cifras. No lo apueste un chance de 4 cifras de tan poquito dinero. Ya, por favor. Va a seguir en las mismas. Ya ustedes saben cómo ganan mis números. Entonces aquí nadie puede decir que es mentira. Ni 5-10. Algo maravilla. Es más, ese número que me soñé que ganó ayer. Están diamantes trillonarios para el signo de Géminis. Mis aciertos son totales. Gracias a todas las señoras que se ganaron el 859 y me llamaron. Del canal de YouTube y entregado por radio en el Super Chance, en el Doble Gana. Gracias. Gracias por llamarme y que están ahí inscritas, inscritos conmigo, que me dicen, Elohim, me interesa, necesito estar ahí. Necesito un dinero grande, conmigo se lo ganan. Ustedes saben que conmigo se lo ganan. O alguien tiene argumentos para decir que es mentira. Yo pregunto, si alguien lo tiene, me puede llamar a decir ya. El número que me va a llegar, la revelación que me va a llegar, eso es garantizado, porque es que nos están revelando la lotería, el día y la hora, que eso lo estoy manejando en secreto. A nadie le estoy diciendo ni el día, ni la hora, ni la lotería. Solamente nosotros en secreto, los que estamos con nuestro pacto del secreto de Sion. Cuando Dios cambió la suerte de Sion, nos pareció que estábamos soñando. Entonces nuestros labios, nuestra boca se llenaron de risas y gritos de alegría. Entonces los paganos decían: oiga, esa gente está muy contenta, ¿y eso qué les pasó? Ah, sí, el Señor ha hecho grandes cosas por ellos, sí, por nosotros. Los que siembran con lágrimas cosecharán con risas y gritos de alegría. Y aunque lloren mientras llevan el saco de semilla, volverán cantando de alegría con manojos de trigo, de abundancia, de huevos de oro, de monedas de oro, de racimos de uva, de cosecha, de abundancia, de billetes, de fajos, de prosperidad. Con manojos de trigo entre los brazos. A todos los quiero ya programando su mente, visualizándose allá en la casa chancera, allá en la oficina principal, cobrando el chance, no haciéndolo, cobrándolo. A todos los quiero ver ya, cobrándolo. Ya, visualice, programe su mente. Cuando yo le llame y le diga, ganamos, vea, ahí cayó el número tal cual, de 4 con todo y lotería. Visualice, programe su mente, usted mirando su chance, colocándole su firma, su número de cédula y cobrándolo. Eso es lo que tiene que visualizar, eso es lo que tiene que programar en su mente. Eso es garantizado. Me llaman para que iniciemos procedimiento. Así que por favor, como mínimo, pues, si estás muy corta de dinero y muy corto de dinero, mi querido señor, mi querida señora, gánate más de 20. Porque esa es una oportunidad muy grande para ganar un 4 cifras. Muchas y muchos que nunca han ganado un 4 cifras, esta es una oportunidad muy grande que van a tener todas y todos, para que no te me lo ganes de 100 y 200 pesos. Que eso me parte el alma cuando muchas veces me ganan dinero y que no lo oí. Yo tenía de 100 pesos, de 200 pesos, pero por favor, un 4 cifras. Un 4 cifras lo vas a hacer de 100, de 200 pesos, por favor, subile, al menos 1000, 2000, gana millones, deja el miedo a ganar millones. Necesito que acabes con una enfermedad llamada pobreza. 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Un abrazo. Qué poder, Elohim. Oh.
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20: Buen día, bendito Dios, bendición del Señor. Todos bendecidos por Dios. Dios bendiga a las personas que me están escuchando este programa de Taita Mayor, curandero de la selva de Potomayo, Amazonas. Dios bendiga a todos ustedes. Dios bendiga a todas las las familias, hombres y mujeres que me escuchan en este momento. Dios bendice a quien me escucha. ¿Por qué? Porque este programa está hecho única y exclusivamente para el que necesita la ayuda divina. Este programa indígena está hecho para el que necesita la ayuda de Dios. Este programa está hecho y elaborado para usted que tiene problemas, que tiene enfermedades, que tiene dificultades. Primero cuente con Dios, el de arriba, y cuente con yo. Cuente conmigo, que yo le ayudo, le colaboro a resolver sus problemas en el campo sentimental. Yo le ayudo a resolver sus problemas que tiene en el amor. Yo le ayudo a resolver todo lo que le esté pasando con su pareja, pero primero con el poder de Dios y luego con el rezo. Yo hago todo con el rezo, con operación espiritual, con el rezo indígena, el rezo de espíritu de selva. Espíritu de selva, madre selva, madre selva, conmigo se cura porque se cura. Si no se cura conmigo, no se cura con nadie. Si no se salva de problemas conmigo, no lo salva nada, no lo salva nadie. Yo le ayudo a usted a que prospere en sus cosechas, en sus cultivos, en el campo, en el trabajo, porque yo toda la vida hago este trabajo. Y aquí en esta región llevo muchos años ayudándolos. En esta región llevo muchísimos años curándola a ustedes, curando su familia, y ustedes lo saben. Ustedes son testigos y ustedes saben que yo he curado a mucha gente durante muchísimos años. Son muchos años los que llevo en esta región, en este departamento y en toda Colombia. Me escuchan, me recomiendan, me buscan, porque conmigo encuentran la curación a su enfermedad. Así la enfermedad que usted tenga sea peligrosa, desconocida, sea rara, sea contagiosa, conmigo se cura porque se cura, y si no se cura conmigo, no se cura con nadie ni con nada. Si usted tiene un problema en el trabajo, un problema en el amor, está siendo víctima de mala suerte, no gana chance, rifa ni lotería, cuente con Dios y con yo. Yo le saco ese salamiento a larga distancia a través de operación espiritual. Si lo tienen empavado, enchamicado, acorralado, embrujado con maleficio, magia negra, brujería, para esto soy experto yo. Para esto sí soy experto, para sacarle usted el salamiento de la brujería, el maleficio a larga distancia, para que le vaya bien en el amor, para que le vaya bien en el trabajo, para que la plata le rinda, para que gane chance, rifa, lotería, para que le vaya bien en su cultivo, para que sus animalitos no se mueran, para que sus animales no se enfermen, para que a usted le vaya bien y para que goce la vida, de ese gusto, de esa buena vida. Dele gracias a Dios en el momento que yo lo salve del peligro de la enfermedad. Dele gracias a Dios, porque hay que ser agradecido con Dios. Hay que tener fe, porque la fe mueve montañas, la fe hace milagros. Y a mí me dicen el Taita el milagroso, Taita el poderoso, porque yo a usted me llama, mándalo de la consulta, me da sus nombres, apellidos, y yo desde aquí a larga distancia le digo qué es lo que tiene, si lo salaron, si lo empavaron, si lo enchamicaron, si fue que lo traicionaron. Porque hay personas que le hacen maleficio con una foto, con una prenda de vestir, les hacen maleficio con su número de cédula, con su fecha de nacimiento, con porquerías por allá de que recogen y lo tratan de matar, de enloquecer, de destruirle su hogar, de destruirle su familia, de arruinarlo. Ojo, tenga mucho cuidado, porque hay traición, engaño por todas partes. Si usted quiere saber si en su finca hay guaca, tesoro, riqueza, me llama. 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

0: Ódiame la música con los Visconti, 8:56 minutos, son las 8:56.
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4: Muy buenos días, hermanitos y hermanitas, que a esta hora de la mañana de hoy, jueves 11 de este mes de junio, están escuchando este maravilloso programa. Las personas que se han conectado, que a esta hora no se pierden el programa del hermano Javier, porque es un programa de energía, de luz, de que llega a muchos corazones, llega a muchas personas que hoy tienen tristeza, aburrición, angustia, preocupación, y que se han conectado con este maravilloso programa, que lo entrego lleno de buenas energías, de buenas intenciones, entregándole a cada una de esas personas una solución. Quiero pedirle a Dios y a la Santísima Virgen, la Virgen María, María Auxiliadora, que glorifique este día de hoy, jueves, para todos, para que le muestre la solución, para que le dé esa fe, le dé esa seguridad, le muestre esa esperanza que en este momento ya tienen perdida, y que les muestre la Sagrada Santísima Virgen con mi Dios que su problema sí tiene solución. Que se den la oportunidad de poderse comunicar con este sanador, con este servidor espiritual, como es el hermano Javier, que solamente tiene la voluntad de ayudar, de darle la mano al que verdaderamente necesita una ayuda, al que verdaderamente necesita una solución, a esa persona que tiene fe, que tiene confianza. Por eso, si usted tiene fe,

6-5. Repito la línea del hermano Javier para que se comunique a aquella persona que quiere recibir una consulta, quiere recibir una orientación, quiere recibir una solución con respeto y seriedad y transparencia al 312-257-3465. Recuerden, las personas que me piensan visitar este sábado 13 en Santa Bárbara, me encontraré con la ayuda de Dios en el Hotel Móvil. En el Hotel Móvil estaré dando esas consultas personales a aquella persona que quiere recibir una consulta, que quiere recibir una solución. Como siempre lo he dicho, más que una consulta, yo entrego es una solución. Entrego verdaderamente lo que una persona viene a buscar, la solución, que le diga qué está pasando y qué hay que hacer para solucionar su problema, sea problema de salud, problema de mala suerte, problema sentimental, problema en el amor o problema que haya en su negocio, en su finca, a lo que usted en ese momento quiera solucionar, ahí estoy yo para entregarle la solución. Por eso, más que una consulta con el hermano Javier, es encontrar la solución al problema y acabarlo de raíz, porque aquí no doy pañito de agua tibia al problema, sino solución de raíz, porque no necesito de que usted tenga solución, esté bien un mes, dos meses o tres meses, un año, y que vuelva a decir: no, volví, me sentí enfermo, volví, me sentí mal, o volví, me sentí mal económicamente, o volví y tuve problemas con mi pareja, se acabó la relación. No, aquí con el hermano Javier hago las cosas con paciencia, con seguridad, con fe, pero algo garantizado para que le sirva a usted siempre. 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¿Quiere preguntarme por su salud? ¿Quiere preguntarme por su suerte? ¿Quiere preguntarme por el amor? ¿Quiere preguntarme qué le está pasando a su hijo, a su hija, que está en el camino de la drogadicción, en el camino del alcoholismo, que se ha metido con una mala mujer o se ha metido con un mal hombre, le está dando mala vida? ¿Quiere usted solucionarlo, ayudar a salir a ese hijo que hoy se encuentra con una venda en los ojos, que no ve lo bueno, sino que está bien viendo y metiéndose por el camino malo? Usted que se encuentra sufriendo, porque más sufre los padres o el familiar que la misma persona que en este momento la tienen dominada, la tienen trabajada, sea por brujería, por iluminaciones, sea porque le hayan dado un bebedizo, le hayan dado algo, cosas, porquerías que utilizan para dominar un hombre o una mujer, para dañar una salud, para dañar un hogar, para dañarle la suerte. ¿Cuántas fincas hoy en día que anteriormente eran prósperas, eran fincas que verdaderamente todo lo que usted hacía ahí, todo se le daba, todo usted encontraba una ganancia, encontraba una prosperidad, todo se le daba bonito, los animalitos, todo se le daba?

0: bien, sembraba unas plantas, sembraba un café y todo le salía bien, pero usted mismo está viendo hoy en día que las cosas no le salen bien, las cosechas son malitas, siembra algo, no se le da como verdaderamente usted estaba acostumbrado y algo debe estar pasando, no sabemos en la tierra qué han enterrado, qué le han tirado, qué le han hecho a usted. ¿Cuántas personas hoy están sufriendo en silencio, perdiéndolo todo, perdiendo su salud, perdiendo su suerte, perdiendo lo que han construido con lucha y sacrificio, perdiendo su familia, su hogar, por medio de la brujería? Pero hay gente que no cree, hay gente que ya perdieron la fe, han perdido la confianza por haber consultado con otras personas que tristemente no sabían ni ellos ni estaban parados o que estaban yendo era para perjudicar a una persona, para hacerle el mal, cuando verdaderamente usted tiene solución. Yo lo invito, el hermano Javier los invita a que me visite, porque tengo la garantía cómo responderle a usted verdaderamente con un trabajo. Tengo la garantía y el respeto y la seriedad de responderle a usted con lo que yo le digo a usted, hermanito. Si yo le digo que lo voy a ayudar, yo puedo, es porque lo puedo ayudar. Porque a nadie me le comprometo con algo que yo no voy a hacer. Porque mejor me quedo calladito o le digo yo no puedo. Porque me gusta andar con la frente en alto. Por eso me gusta que sean muy serios y muy respetuosos conmigo. Porque eso yo mismo brindo a las personas. Seriedad, respeto y doy mi palabra. Porque mi palabra la hago valer. Porque es más verídico tener una palabra que firmar cualquier papel. Por eso me enseñaron mis padres, mis abuelos, y eso ante Dios lo he respetado siempre. 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Bueno, vamos a escuchar testimonios como todos los días. Aquí tengo una hermanita que está agradecida con el hermano Javier, una persona que quiso regalar su testimonio porque ese fue el compromiso que ella me dijo, que ella quería dar su testimonio porque ella me lo había dicho. Era una persona que ya había consultado en muchas partes, en muchos lugares, con otras personas y que no había visto resultados. Y ese día llegó la consulta, hermanita, y me dijiste: maestro Javier, si usted me da resultados, yo le doy el testimonio. Y si no, también le digo, no me ayudó, pero cuando yo cumpla con verdad, cuando usted me cumpla verdaderamente con lo que yo le vine a pedir, téngalo por seguro que me va a dar el testimonio. Así me lo dijo hermanita Margarita. Y aquí se encuentra, que no sea yo, que sea ella misma. Hermanita, bienvenida a este maravilloso programa. Aquí están estos minutos para que usted pueda contarle a las personas por qué hoy está agradecida. Muy buenos días y bienvenida, hermanita.
1: Maestro, ¿cómo está? Muy buenos días.
0: Deseándote un bendecida mañana y un resto de día. Y muy contento aquí de escucharte, de regalando tu testimonio, hija. ¿Cómo es tu nombre?
1: Mi nombre es Margarita Suárez Duque.
0: Doña Margarita, comentémosles a todos los oyentes hoy cómo te sientes, que quieres regalar el testimonio.
1: Maestro, vengo muy agradecida, muy contenta.
0: Estás agradecida y muy contenta. Qué bonito escuchar eso, hermanita. Comentémosle a los oyentes por qué estás agradecida.
1: ¿Se acuerda que cuando usted me dijo que ganara, viniera a darle el testimonio? Yo vengo a cumplir la promesa. Aquí le voy a dar mi testimonio.
0: Doña Margarita hoy se encuentra agradecida y regalando un testimonio porque nos visitó al hermano Javier con problemas, dificultades económicas, que estaba al punto de la locura, de tantas deudas, de tantas necesidades. Nada le salía bien, todo le salía mal. Venían problemas, dificultades en la vida de ella como en la familia. Doña Margarita, ¿usted hace cuánto se acercó al hermano?
1: El martes pasado.
0: Doña Margarita tomó la decisión de visitarme el martes 9 de este mes de junio y me dice que a través de la revelación que tuvimos numerológica con la Santa Virgen de María Auxiliadora, tuvo esa numerología. Cuando lo viste, ¿qué hizo, hija?
1: Yo ahí mismo fui a hacer el chance por la lotería de la Cruz Roja.
0: La lotería de Cruz Roja, con la lotería que jugaba ese mismo martes, fuiste ganadora, hermanita. ¿Cómo lo jugaste el numerito?
1: Derecho. Y mire, le muestro el recibo, maestro, que me lo gané.
0: Felicitaciones, hermanita doña Margarita, por haber tenido esa oportunidad de tener la ganancia el martes con Cruz Roja con el número 5545. Te ha dado la oportunidad a través de esa revelación con esta sagrada medalla. Te pregunto, ¿cómo te sientes de haber visitado al hermano Javier?
1: Estoy muy contenta, muy feliz. Como le había prometido, aquí le traje el testimonio.
0: Muchas gracias, hermanita doña Margarita, por cumplir regalándome este lindo testimonio, porque tú sabes que el pago más grande que puede tener el hermano Javier es los testimonios, ver las personas agradecidas, contentas, satisfechos de haberme visitado y que verdaderamente digan cuáles han sido los beneficios y si verdaderamente valió la pena venir donde el hermano Javier. Doña Margarita, te felicito y muchas gracias. ¿De qué parte me visitaste, hija?
1: Maestro, yo soy de Medellín y vivo en el barrio Aranjuez.
0: Doña Margarita era una mujer que todos los días le gustaba escuchar mi programa, escuchar los testimonios, tenía problemas, dificultades. Doña Margarita, ¿por qué no me había visitado antes, hija?
1: Porque yo más bien no creía, pero a mí me gustaba mucho escuchar los testimonios. Y vea, maestro, aquí estoy dando yo mi testimonio.
0: Doña Margarita era una persona que le gustaba todos los días escuchar mi programa, pero no se atrevía a visitarme porque tenía duda, tenía desconfianza, como sé que hay muchas personas a esta hora que le pasa lo mismo. Doña Margarita, usted que ya vio resultados, que ya supo para qué es el hermano Javier, ¿qué le recomienda a las personas?
1: Yo le puedo decir a la gente, maestro, que en verdad esto sí sirve. Que vengan donde ustedes, porque la vida les va a cambiar totalmente. Estén seguros de eso.
0: Qué bonito escuchar esas lindas palabras de una persona que escuchaba mi programa pero tenía dudas, tenía inquietudes, tenía desconfianza porque tal vez ya le había pasado en otras partes, pero se dio la oportunidad y hoy está dando un testimonio. Doña Margarita, ¿cómo me le ha ido a don Armando, hija?
1: Maestro, que le cuento que mi marido este fin de semana, el que todos los viernes emborracha y no quiso salir por nada. Y ese tipo, si usted viera cómo está de casero.
0: Qué alegría me da, hermanita doña Margarita, de que don Armando se haya alejado de ese camino del alcohol, que lo tenía perdido, que tenía alejada la familia y que hoy se encuentre en la casa.
1: Quiere mover de la casa para ninguna parte, se queda en su casita juicioso, viendo televisión, ayudándole a sus hijos a hacer las tareas.
0: Qué bonito escuchar eso, hermanita Margarita, porque me decía que no podía ver una botella porque la quería acabar.
1: Imagínese, maestro, que Armando, mi marido, él siempre tenía botellas de aguardiente o cerveza en la nevera. Y uno no le podía tocar eso porque ese hombre se endemoniaba. ¿Y cómo le parece, maestro, que fue y botó todo ese trago a la basura?
0: Bueno, hermanita, o sea que ya no siente el deseo de tomar.
1: Maestro, vea, una botella estaba casi llena y la echó por el lavamanos. Todo lo botó, que no quiere saber más de trago, de nada, ni de calle, sino estar en su casa con su familia y sus hijos.
0: Gloria a Dios puso esa bendición y María Auxiliadora puso ese auxilio en tu vida como en tu familia, hermanita.
1: Y entonces mire tanto cambio, yo gáname el chance, mi esposo tan cambiado.
0: Doña Margarita, muchas gracias por haberme dado la oportunidad de devolverte la felicidad, de entregarte los resultados y los beneficios como los que hoy nos has comentado. Muchas gracias por tu testimonio y que Dios te bendiga.
1: A usted muchas gracias y que esté muy...
0: muchas gracias, que Dios te siga bendiciendo a ti, a tu familia, a tu hogar, a tu pareja. Qué alegría me da de ver a esta hermanita que hoy se encuentra contenta, satisfecha, porque se dejó ayudar. Me visitó, pero vino con la intención de dejarse ayudar. No solamente de visitarme por visitarme, sino que se dejó ayudar. Hizo las cosas como yo le dije que había que hacerlas, cumplió y hoy está contenta porque ha tenido suerte. Su vida ha cambiado en su familia, en su hogar. Tenía a su esposo que estaba entregado totalmente al alcohol. Solamente veía por los ojos del alcohol, del alcoholismo, tomando, había descuidado a la familia, a los hijos. Me visitó también muy preocupada y hoy ella lo acaba de decir, que su marido, su esposo, hoy en día es un hombre de casa, de familia y está muy feliz. 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Que tengan un feliz día, que Dios los bendiga.
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6: Buen día, oye, bendición de Dios. Bendición de Dios para todos ustedes, donde quiera que esté, en el trabajo, en la casa, en el cultivo, en el campo, en la siembra, en su negocio. Que mi Dios lo bendiga, Dios Todopoderoso los ilumine y me los proteja de todo mal, de todo peligro. Esa es la intención de yo. Eso es lo que yo deseo, las buenas acciones, el triunfo, la alegría, la felicidad, la prosperidad para todos ustedes. Ese es el deseo de yo. Taita Mayor, ustedes ya me conocen que llevo muchos años en esta región, en este departamento, y ayudando al pobre, al necesitado, dándole la mano al caído. Yo le colaboro a usted y le curo esa enfermedad, por peligrosa que sea. Yo he logrado curar en personas que sufrían de cáncer, de lepra, de sida, de las llagas, que han estado paralíticos por allá en las montañas. Cuánta gente que sufría en las montañas, paralíticos, tullidos, con maleficios, con brujerías, que no se podían mover. Yo desde aquí a larga distancia he tenido la oportunidad de curarlos. Yo los curo a larga distancia. Mi Dios Todopoderoso me dio el poder de curar a larga distancia. No importa donde usted esté, la distancia que se encuentre, yo lo curo, porque lo curo. Si no se cura conmigo, no se cura con nadie. Si no se salva con yo, no lo salva nada. Ya saben que yo soy el único aquí en Colombia autorizado para salvarlos del peligro, de las gracias, del maleficio, de la envidia, la maldad. Ya saben que yo llevo muchos años en esta región, en este departamento. Yo soy el propio Taita Mayor, legítimo indígena de selva, propio indígena de selva, de tribu Potomayo Amazonas. Yo soy Taita Mayor, curandero, sandero espiritista. Yo soy el mismo que le he ayudado a ganar a muchos de ustedes, y les he ayudado a ganar en rifa, en chance. Yo les doy el número de la suerte, porque yo no voy a ser como otras personas que los engañan y les dan números ahí como por hacerle perder tiempo. Le dan números por hacerle perder la plata, hacerle perder tiempo, hacerle perder la paciencia. Usted me llama, hacemos un trabajo, hacemos un ritual ancestral indígena, hacemos nosotros unos rituales especiales de numerología, y yo le doy el propio número ganador. Conmigo usted sí consigue el número ganador. Yo, con su nombre, su apellido y fecha de nacimiento y la consulta especial, yo le busco el número ganador para que gane en verdad. Conmigo no es jugando, conmigo es en serio, conmigo es sagrado, conmigo no es que bla bla bla blu blu blu. Conmigo usted gana porque gana. Yo le doy el número ganador de 4 cifras y usted gana porque gana, y mucha gente ha ganado, porque usted tiene que ir a cobrar seguro, cobre seguro, vaya a la fija. Mire, atención. Atención, en este momento hablo con la señora Valentina Parrado. con la señora Adelaida Rodríguez, con doña Teresa Ospina, don Luis Rodríguez también, y don Fernando Prieto, personas que han ganado con los números que yo le he dado. O si no, pregunten en este momento en la vereda San Juan, en el sector de San Juan, pregunten también por yo, allá en la finca Las Monas, pregunten si ganaron o no ganaron, si es verdad que yo les di el propio número ganador, porque esto es cierto, yo no ando con mentira, yo no digo mentira. Si usted y nosotros hacemos un pacto, yo descubro, y es para descubrir con cuál número usted va a ganar, pero ese número no lo haga ni en sociedad de nadie, ni en compañía de nadie, para que gane chance, rifa y lotería. Yo vivo de eso, de lo que la gente me regala cuando ganan, me dan mi buena propina en el nombre de Dios. 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

0: Vete, aléjate de mí, la música con el Chico Jaramillo, 9:27 minutos, pausa comercial, ya regreso.
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0: ¿Qué tal, amigos oyentes de la sintonía? Tengan ustedes muy buenos días, muy buena mañana. Qué bueno saludarles a esta hora a través de la radio. Espero que todos se me encuentren bien en esta mañana maravillosa y especial. Mi nombre es Ramiro de Jesús Arroyave y en nombre de la aldea Ramazón estoy saludando a todas las amas de casa a esta hora de la mañana. Que me le vaya muy bien en los quehaceres cotidianos en el hogar en el día de hoy. Y gracias por escucharnos a través de la radio. Ustedes que van en su medio de transporte, buen viaje para usted y todos sus pasajeros. Ustedes que me escuchan allá en las veredas, en las fincas o en los corregimientos, laborando desde muy tempranito, buenos días. Ustedes que están en su negocio o en su empresa, buenas ventas en el día de hoy. Pongámosle fe, pongámosle actitud. La vida es cuestión de fe, pero también es cuestión de actitud para que nos vaya bien en la vida. Si yo quiero, yo puedo, pero siempre de la mano de Dios. Coloquemos todo en manos de Dios y ténganlo por seguro que nos va a ir muy bien y siempre para adelante, mis amigos. Bienvenidos al programa. Ya ustedes saben que me encuentran en Facebook como Ramiro de Jesús Román y ahí nos vemos a través de las redes sociales. 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
0: 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Tomémonos un buen café a esta hora de la mañana. Vamos a ir a la publicidad. Escuchemos estos mensajes con gran atención y ya continúo con ustedes en el programa. 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
0: 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Oyente de la sintonía, buen día, buena mañana y buena salud para todos.
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5: 9:45 minutos, seguimos a esta hora con el correo musical. Saludo para amigo y amiga en Partidas de Morelia, en Concordia.

0: Ana Gabriel, y se llama Ana Gabriel, eso se llama ¿Quién como tú? Tenemos las 9:48 minutos, la hora en Radio Suroeste. Son las 9:48 minutos.
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0: Saludamos a esta hora a Juliana y David en Burgos, abajo en Concordia.

0: Con el grupo Nietzsche escuchábamos mi hijo y yo. Tenemos las 9:54 minutos, la hora en Radio Suroeste, 9:54 minutos.
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0: Saludamos a esta hora a Rosa, que nos escucha y nos reporta a su sintonía desde La Comía, en el municipio de Concordia. Con ustedes,
3: todo mundo.
0: El correo musical de Radio Suroeste.
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0: La foto del carnet, la música con Leonardo Fabio. Ya tenemos las 9:58 minutos. La hora en Radio Suroeste, 9:58.
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5: La señal de la Santa Cruz de nuestros enemigos, orando, Señor Dios nuestro, en el nombre del Padre, en el nombre del Hijo y en el nombre del Espíritu Santo. Amén. Que la gloria de Dios Todopoderoso me los bendiga a cada uno de ustedes. Soy Juan de la Cruz, un viejo que sí sabe, que sí tiene conocimiento, de 93 años, quien ayuda, quien cura y quien da soluciones a los problemas y a las dificultades. Hay personas que se están haciendo pasar por mí. Hay personas que dicen que son Juan de la Cruz, y Juan de la Cruz solamente es

0: Y esas palabras y este escrito a mí me llena de alegría y de felicidad. Me dice: mi nombre es Yané. Soy una mujer que tengo 43 años. Los médicos a mí me desahuciaron completamente y me dijeron que no podían hacer nada por mí porque tenía mi cuerpo lleno de tumores en el estómago, en todo lado, y ya la enfermedad había hecho un metástasis. Yo siempre orando y pidiéndole mucho a Dios que me ayudara y que me diera la mano. Los escuché a ustedes en la radio y fui y los visité. Me atendió su hijo Juan de la Cruz en Bolo Bolo y me dijo que tenía que ir a Caldas, donde él me iba a atender y que iba a hacer algo por mí y con usted, señor Juan. Yo fui y ustedes hicieron una sanación y una limpieza en mi cuerpo. Y hoy le quiero contar que esta enfermedad maligna ha desaparecido de mí. Los médicos no entienden, no saben. Me dicen que fue un milagro. Y yo les digo que sí. Recuperé mi vida, recuperé mi salud, recuperé mi felicidad. Y veo a mis hijos en estos momentos llenos de alegría. Los milagros sí existen. Y por eso yo se recomiendo a la gente que los visite y que vaya. Muchas gracias, señor Juan de la Cruz. Dios lo bendiga a usted y bendiga a su hijo. Qué palabras, hermanos, a esta hora me llenan de alegría y de satisfacción, porque para nosotros no hay problema que no tenga solución, ni enfermedad que no tenga curación, cuando tenemos a Dios en nuestras vidas. 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
1: 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Aquí tenemos la presencia de otra persona que ha ganado a través de un número que le dio la Hermandad de la Fe cuando vino a visitarla. Vamos a escuchar.
2: Número que tuve la oportunidad de que me dieran.
1: El número que le dieron la Hermandad de la Fe, ¿usted ganó a través de qué?
2: Me fue ganador en un bingo.
1: ¿Cómo lo jugó? ¿Cómo lo implementó usted para ganar?
2: O sea, yo busqué una tabla con el número 6147, que el que me había correspondido, y con esa tuve la fortuna de ganar.
1: Escuchen bien, amigos oyentes, con el 6147 que la Hermandad de la Fe le entregó gracias a la bondad de San Judas Tadeo, este señor ganó un bingo. No nos dijo la cifra, pero fue mucho dinero que ha ganado a través de este bingo. ¿Qué le vas a decir a todas las personas que están escuchando y que quieren ganar como usted?
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0: Son los testimonios que me llenan de alegría, que me llenan de felicidad. Son esas palabras de las personas que nosotros escuchamos y sabemos lo que estamos haciendo. Nuestros trabajos son 100%.

0: tú garantizas. No pertenecemos a otra organización. Hay personas, vuelvo y lo digo, que se hacen pasar por Juan de la Cruz. 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Tengo una persona que me escribe, me dice: Señor Juan de la Cruz, Dios lo bendiga, Dios lo acompañe. Yo hoy le escribo, hoy jueves, porque quiero contar mi historia. Quiero saber si usted me puede curar. Yo he venido sufriendo muchísimo desde hace muchísimos años. Todo me sale mal, nada me sale bien. Tuve una tierrita, la perdí. Tuve unos negocios, los perdí. Unos ahorros, también los perdí. Esto me llevó a perder hasta la relación con mi pareja, con mi esposa. La relación con mi esposa se puso muy, pero muy difícil, señor Juan de la Cruz, porque ella empezó a enfermar, empezó a salirle unas llagas en los pies y empezó a decaer poco a poco. El cabello también se le empezó a caer y empezó a sentir unos dolores muy fuertes en todo el pecho. Yo la llevé donde los médicos y la verdad no me le hallaron nada. No sabían qué pasaba ni qué sucedía. Mi esposa ahora está en una cama, postrada. Yo estoy a punto de perder mi finca. Y mis hijos también se encuentran bastante mal. No sé qué hacer. Quiero saber si usted me puede ayudar. Muchas gracias. Hermano, claro que le puedo ayudar. Todo problema tiene solución y toda enfermedad tiene curación. Juan de la Cruz, si sabe, si tiene conocimiento. Yo le voy a ser claro y sincero. Utilizaron un método antiguo, un método haitiano, querido hermano. Y esto usted me lo tiene acabado y destrozado a toda su familia. Yo sé que a veces nosotros perdemos la fe, porque hay personas que prometen el cielo y la tierra, pero no cumplen y no curan. Yo lo voy a curar. Usted me va a llamar ahora mismo y yo le voy a sacar lo malo que está y lo que está enterrado allá en su finca. Yo se lo voy a decir y usted mismo con sus propias manos lo va a retirar. Eres, querido hermano, lo primero que en la vida uno tiene que tener es fe y creencia en Dios. Los trabajos antiguos, porque la brujería ya está haciendo trabajos antiguos. Los trabajos de oscuridad acaban la vida del ser humano y cuando despertamos ya no tenemos absolutamente nada. 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Usted me puede llamar a la hora que usted quiera y que usted desea. Mis hermanos, tengo hoy una persona que me habla, que me escribe. Me dice: Señor Juan de la Cruz, Dios lo bendiga. Dios lo tiene de luz, de esperanza y de alegría. Mi nombre es Marina. Yo soy una mujer que tengo 55 años. Vivo en una finca donde la compré con esfuerzo, con sacrificio. No es grande, es una finca pequeña, muy amañadora. Acá yo vivo con mi esposo. Mi esposo es un hombre que siempre ha sido muy trabajador, un hombre luchador, un hombre que hace lo que sea para traer los alimentos, para que nosotros estemos bien. Yo empecé a decaer hace algunos meses. ¿Y por qué digo que estoy decayendo? Me agarran unos dolores muy fuertes en la cintura, unos dolores en todos los huesos que no me los aguanto. Y estoy teniendo unas pesadillas con esta tierra muy, muy fuertes, porque a veces en los sueños veo muchísima sangre y personas sacrificadas. Esto yo me despierto con mucha angustia. Yo le dije a mi esposo que lo mejor que podemos hacer es venderla y que compremos una casita en el pueblo. Él me dice que no, que yo lo único que tengo es que estoy un poco sugestionado. Yo no aguanto más y por eso le escribo. Ayúdeme, señor Juan, y dígame qué debo de hacer. Hermana, primero que todo, Dios la bendiga. La culpa no es de la tierra, como se lo dice su esposo. La culpa es de una mujer que desde hace muchísimo tiempo no la ha querido a usted. Una persona envidiosa, una persona que siempre ha querido tener lo que usted tiene, una bonita familia y un buen esposo. Cuando las personas son envidiosas, sea hombre o sea mujer, no le gusta que nadie progrese ni que ninguna persona lo supere. Por eso uno nunca le debe de decir a nadie, querido hermano, que tiene o que no tiene. A veces decir apenas el 10% de lo que usted tiene, no el 100%, querido hermano. Es un consejo que le da este viejo, que sí sabe y que sí conoce la humanidad y las personas que dicen ser sus amigos y no son sus amigos. Le mantienen clavándole puñalas a usted por la espalda. Y a veces es mejor hacerse el bobo, el ciego y el tonto para no llevar, como se dice, los problemas en la vida más grande. Y eso es lo que debe hacer usted. Usted va a venir y me va a visitar y yo le voy a retirar lo que usted tiene. Yo le voy a decir, la persona que le hizo el daño a usted fue a la persona que usted más le ayudó en la vida. Lo que tiene y lo que ha conseguido ha sido por la ayuda que usted siempre le brindó y siempre le dio. Esa persona en la que te está haciendo el daño, venga y visíteme, llámeme, que yo le voy a ayudar. Recuerde que hago trabajos a larga y a corta distancia. 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Que Dios Todopoderoso me los bendiga.
1: De esta forma, hemos llegado por el día de hoy al final de nuestro programa, La Hermandad de la Fe. Muchas gracias por su inmensa sintonía. 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
5: Ofelia Campillo en la Mariela Concordia nos escucha, y Gerardo Campillo y compañeros de trabajo en la Amada Yarumal en Concordia también en sintonía. Les saludamos.

0: No quiero vivir la música con el dueto Revelación. 10:21 minutos la hora. Ya son las 10:21 minutos.
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0: Continuamos a esta hora en este su correo musical de Radio Suroeste. De Yanira, desde la Comía Concordia, nos reporta su sintonía.

0: Es el binomio de oro de América, se llama Mis Hojas Secas. Tenemos las 10, 26 minutos, la hora en Radio Solo. Estas son las 10 y 26 minutos. 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
5: Buen día, bendito Dios, buen día, bendición del Señor. Este programa está hecho únicamente para usted que necesita la bendición de Dios. Este programa es únicamente para usted que necesita curarse con el poder de Dios. Este programa es para usted que quiere ganar en cosecha, en cultivo. Aquí estoy yo, Taita Mayor, para ayudarlo con el poder de Dios. Con la oración, con el ritual indígena ancestral de selva de Potomayo, Amazonas. Este programa está hecho para el que quiera ganar chance, rifa y lotería. Aquí estoy yo con el poder de Dios, la bendición de Dios, para buscar su propio número ganador, para que vaya y gane chance, rifa y lotería y vaya a la fija, vaya a cobrar sin perder y sin perder tiempo. Conmigo es sagrado. Si no gana con el poder de Dios y con el número que yo le di, no gana con nada, no gana con nadie, se lo juro, se lo anticipo ante el altar, vea, me lo juro por esta cruz bendita que yo le doy a usted el número ganador, como lo he dado el número ganador a muchos, para que ganen chance, rifa o lotería. Por este programa es para usted que está necesitado, que está sufriendo, que está enfermo, que está endeudado, que quiere triunfar en amor, que quiere que le vaya bien en cosechas, en cultivos, que quiere que le vaya bien en sus negocios. Aquí está el poder de Dios. A esto me mandó Dios a este mundo, ayudar al pobre, al necesitado, al enfermo, porque yo soy el propio Taita Mayor, el único aquí en Colombia capaz y el único autorizado, el más veterano autorizado para curarlo a usted a larga distancia, sacarle el dolor, la enfermedad, el sufrimiento de su cuerpo, sacarle el salamiento, la brujería de su cuerpo, sacarle la brujería, la hechicería de su casa, de su negocio, de su finca, hacer el rezo para que esos animales no se mueran, no se enfermen y para que usted triunfe en la vida y le vaya bien. Atención en este momento, atención, atención. Voy a nombrar a personas que, mire, esta familia que me está escuchando en este momento, esta familia que me escucha allá en el sector Los Cafetales, cuántas personas que me están escuchando y familias enteras en este momento en el sector llamado Los Cafetales, allá en la finca San Antonio de don José Guillermo Murcia, personas que me conocen y me escuchan. Ahora les estoy nombrando a don Alberto Bonilla, a don Carlos Fernando Sabogal, a don Luis Torres, el esposo de doña María y cuñado de Clemencia. ¿Quién les ayudó? Pregunten, pregunten en esta vereda, en este sector Los Cafetales, en la finca San Antonio. Vea, vea, jurado, padre mío, papá, aquí estoy yo, taita mayor, curandero, rezandero, propio indígena, legítimo indígena propio de la selva de Potomayo. Yo soy el que ya me conocen, ya me conocen. Llevo muchos años en esta región, llevo muchos años en este departamento, en todas estas veredas, en todos estos municipios, en estos caseríos, en estos pueblos, en estos corregimientos. La gente me escucha y no importa donde usted esté, yo lo curo porque lo curo. Yo no dejo trabajos botados ni trabajos a medias y no dejo trabajos abandonados. No, no, no. Conmigo es seguro. Por eso es que llevo muchos años en esta región. Para eso es que me conocen, porque yo hago un trabajo bien hecho o no hago nada para no quedarle mal a nadie. Porque yo creo en la bendición de Dios, el milagro de Dios. Y conmigo usted va seguro, va garantizado, va a la fija. Atención en este momento, atención. Quiero saludar a Misael, a Misael, Misaela Fernández, a don Luis Mariño Rodríguez, a don José Moreno, a don Moisés Zambrano, que me escuchan en este, en este momento también allá en Cañizales. ¿Por qué? ¿Por qué los saludo? Porque gracias, me recomiendan, porque también recibieron la bendición de Dios con la curación que les hice a larga distancia. No importa que usted esté lejos, por allá en un rincón de Colombia, solo, enfermo, con su familia, gente que no podía caminar, que tenían llagas en las piernas, que tenían artritis, que tenían parálisis, yo los he curado con el poder de Dios, ante Dios y jurado, vea, por esta cruz bendita. 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
7: Oiga, somos la potente y popular, saludando a esta hora oyentes que nos siguen reportando su sintonía. Nuestros amigos los paisas en San Juan de la China, en el departamento del Tolima, desde allí nos reportan su sintonía. Les saludamos a esta hora.

0: La música con los legendarios se llama No Soy Digno de Tu Amor. Tenemos las 10:37 minutos. Ya son las 10:37.
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0: Los oyentes son los que programan a esta hora. ¿Quién hay por acá? Buenas, buenas.
2: Buenos días, Gustavo. Si tan amable para saludar a Gloria Cecilia Carmona en Gibraltar Jardín por motivo de su cumpleaños. Que Dios la bendiga y que cumpla muchísimos años más.
0: Don.
2: A Luz Amparo Carmona en Betania, Olga Carmona del Alto del Rayo y Gonzalo Carmona en San Carlos, Buenos Aires, y Amparo Carmona en Estrella Jericó, con la cancioncita de los legendarios, salud por mi madre. Muchas gracias y un feliz día.
0: Con mucho gusto, los oyentes son los que programan, aquí les complacemos en la potente y popular Radio Suroeste.

0: La música la escuchábamos a esta hora aquí en los 1280 de Radio Suroeste con el estilo de legendario Salud por mi madre. Tenemos las 10:41, la hora en Radio Suroeste, son las 10:41.
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0: Oyente por acá, buenas.
2: Muy buenos días, don Gustavo, reportando de Sintonía Oriente del municipio de Liborín, Antioquia.
0: Dígame.
2: Vereda del Carmen de la Venta, por aquí nos encontramos laborando, don Gustavo.
0: Sí,
2: para saludar aquí a compañeros de trabajo, a don Pedro,
0: sí,
2: a Gómez, sí, a Uriel y a Merky, que sí, nos encontramos aquí, y a Otoniel,
0: sí,
2: nos encontramos aquí trabajando fuertemente, y don Gustavo cumpliendo con las labores del campo.
0: Cuéntame, Uriel.
2: Gustavo, para que nos haga un favor y nos coloque un distrito.
0: Sí.
2: Mi Cascarrabia, por Alcia Costa.
0: Cascarrabias.
2: Gustavo,
0: mucho gusto. Día. No.

0: La música la escuchábamos con el estilo de Alci Acosta Cascarrabia. Ya son las 10:45. Regresamos en 5 minuticos.
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4: 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Alzo la mano derecha al cielo de que le devuelvo la fe a usted. Que ha ido a un sitio, otro sitio, le prometen, no le cumplen. Juegan con sus sentimientos. Aquí está Rosatulia Vanegas para ayudarle. Con su nombre y su fecha de nacimiento le hablo a usted desde el día en que nació hasta el día en que va a morir. De su pasado, de su presente, de su futuro, de dónde viene, para dónde va. ¿Por qué en amor y fracaso y por qué el dinero no le rinde? Y no únicamente le voy a decir, aquí va a encontrar la solución, le voy a mostrar el rostro de la persona que le hace la maldad a usted, le voy a erradicar esa brujería, esa hechicería, ese mal postizo, lo voy a curar de esa enfermedad natural. 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
0: Elena López en Villanueva, Salgar, desde allí nos reporta su sintonía. Les saludamos.

0: La música la escuchábamos con los barqueros, se llama Rompí tus cartas. Ya tenemos las 10:53 minutos, la hora en Radio Suroeste. Son las 10:53 minutos.
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0: A esta hora, saludando y felicitando a Valentina Zapata González. Hoy está de cumpleaños, se encuentra en la ciudad de Medellín. La saludan sus cinco hermanos, sus hermanas Marisol, Maribel, Estefanía, Verónica y Daniela, especialmente sus padres. Luis Fernando Zapata y María Noelia González González. Y todos sus sobrinos, Michael, Sofía, Anderson, Mateo y Emanuel. Le desean el mejor de sus cumpleaños y la felicitan hoy para Valentina Zapata González en Medellín. Saludo especial y felicitaciones hoy en su cumpleaños. Ah, también de su parte, de su esposo Mauricio, que la felicitan desde el municipio de Belmira.

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1: Tenemos las 10:58 de hoy día jueves 11 de junio del 2026. Pausa, ya regresamos.
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0: Mi pueblo natal, la música la escuchábamos con el grupo Niche. 11.07 minutos, la hora en Radio Soroeste, las 11.07.
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0: Saludamos a esta hora más oyentes que nos reportan su sintonía desde la ciudad de Medellín.

0: Vivo como un rey la música con los federales. 11:10 minutos la hora en Radio Suroeste. 11:10.
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0: Óyete por acá.
3: ¿Buenas? Hola, Cabo, ¿oyeron o no?
0: ¿Qué más?
3: Cabo, un disquito de Landariego.
0: Sí.
3: Que se llama Pase lo que pase. Un disco como nuevo. Muchas gracias, Gustavo. El Tren López de San Pacho.
0: Pase lo que pase. Listo, el Tren López desde San Pacho, Concordia. Le están a esta hora programando sus canciones a través de los 1280 de Radio Suroeste, la potente y popular, con el correo musical. Canciones que solicitan a través de esta subfrecuencia. Y a través de sus mensajes 312-290-8080. 11:11 minutos.

0: Juan Carlos de Landariego y se llama Pase lo que pase. Tenemos las 11 y 15 minutos la hora en Radio Suroeste. 11, 15 minutos, este es el correo musical.
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0: Oyente por acá.
2: Buenos días, don Gustavo, ¿cómo amaneció?
0: Bien, gracias.
2: Don Gustavo, me hace el favor de pasarme un saludito.
0: Claro, dime.
2: Para saludar a Trini Estela Bolívar en Santa Rita de Tulia.
0: Sí.
2: Me coloca el temita, murió mi padre, los hermanos Gómez.
0: Murió mi padre.
2: Muchísimas gracias, don Gustavo. Feliz día y que Dios lo bendiga.
0: Con mucho gusto, los oyentes están programando sus canciones. Les complacemos a esta hora en la potente y popular Radio Suroeste.

0: con los hermanos Gómez. Escuchábamos Murió mi padre. Tenemos las 11:18 minutos. La hora en Radio Suroeste son las 11:18 minutos.
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0: Oyente por acá, buenas.
2: Buenos días, Radio Suroeste. Habla con Mariela aquí de Palo Blanco, Licón. Y era tan amable y me ponía en la canción Padre Campesino y me saluda a todos los padres de Palo Blanco, Liconia, que tengan un excelente día, les deseo.

0: La música la escuchábamos con los Relicarios Padre Campesino. Tenemos las 11:21 minutos. Ya son las 11:21.
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0: Y saludo a esta hora a Nelcy Moreno. Nos escucha y nos reporta su sintonía desde La Colunga, en el municipio de Salgar.

0: La música con los relicarios siempre me voy. Tenemos las 11:24 minutos, la hora en Radio Suroeste. Son las 11:24 minutos.
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0: Oyente por acá, buenas. Hola, hola.
4: Gustavo, buenos días, Juan. Yo, Gustavo, que ando siguiendo, Gustavo, me ponga el temita del vallenato por esa hembra.
0: Por esa hembra.
4: El anillo Betulia, no, Gustavo, yo donde diga.
0: Listo, con mucho gusto, allí, en el Indio Betulia, sintonizados. La más potente y popular de Antioquia, somos Radio Suroeste.

0: La selección vallenata y se llama Por Esa Hembra. Tenemos las 11:29 minutos, la hora 11:29.
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1: Continuamos a esta hora con el correo musical aquí en los 1280. Somos Radio Suroeste. Por acá tengo oyentes que me reportan su sintonía. Buenos días.
2: Buenos días, Gustavo. ¿Cómo está? ¿Cómo ha pasado?
1: Bien, gracias.
2: Gustavo, me va a hacer el favor y me coloca una cancioncita.
1: ¿Cuál?
2: Para saludar a Gloria Naverera Causal. Me hace el favor y me coloca la canción Millón de Amigos por Roberto Carlos. Muchísimas gracias, Gustavo. Que tenga un excelente día.
1: Listo, con mucho gusto.

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3: Muy buenos días, don Gustavo. ¿Cómo está, don Gustavo?
4: Reportando la sintonía.
3: Acá, Argentina, Nariño. Lo regaló un temita, si es tan amable. Nuestro egoísmo. Con Guillermo Uribe y dos mosqueteros. Rayo Suroeste, potente y popular.

0: nuestro egoísmo, la música con las aves cantoras. 11:44 minutos, la hora en Radio Suroeste. Ya son las 11:44.
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0: Oyentes por acá, buenos días.
2: Buenos días, don Gustavo. Gustavo, con placer.
0: Sí.
2: Para una complacencia.
0: Sí, señor, dígame.
2: A Isabel Marín, en Barrio Nuevo.
0: Sí.
2: De parte de su hijo Darío Monsalve. Con el disco.
0: Sí.
2: Quiero a mi madre.
0: Con mucho gusto. Saludo para Isabel Marín en Concordia de su hijo. A los oyentes, los que programan, les complacemos a esta hora.

0: David Correa y José Muñoz se llama Quiero a mi madre. Tenemos las 11:48 minutos. La hora ya son las 11:48 minutos.
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0: Oiga, saludo a esta hora para los amigos oyentes que nos escuchan en la Unión Municipio de Nariño. Les saludamos a esta hora. La más potente y popular somos Radio Suroeste. Alexander en sintonía allí, en la Unión Nariño.

0: La música la escuchábamos a esta hora con el estilo de las hermanas Lago. El Caminante, 11:51 minutos. Ahora en Radio Suroeste son las 11:51 minutos. Están escuchando la más potente y popular, somos Radio Suroeste. Y este es el correo musical.
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0: Somos la potente y popular. Oyentes por acá.
3: Buenas. Buenos días. Si me hace el favor y me saluda a la familia Zapata Flores en California, Pueblo Rico.
0: Sí.
3: Con el tema que falta me hace mi padre. Gracias.
0: Mucho gusto. Los oyentes son los que programan. Aquí les complacemos. En la más potente y popular de Antioquia. Somos Radio Suroeste.

0: Tenemos las 11:55 minutos, la hora en Radio Suroeste, 11:55 minutos. Pausa comercial, ya regresamos con las noticias.
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0: Amigos oyentes, tengan ustedes muy pero muy buenas tardes. Bienvenidos a nuestra segunda emisión de Suroeste al Día Noticias. Hoy día jueves 11 de junio del 2026, son las 12 del mediodía en punto. Y con la dirección general de Antonio González Gallego, la coordinación periodística de Libardo Egidio Ramírez Zapata, iniciamos nuestra segunda ronda informativa con las noticias de Antioquia, de Colombia y del mundo. Bienvenidos, estos son los titulares con los que iniciamos hoy la información.
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0: Clan del Golfo habría dejado en libertad a dos de los cuatro secuestrados en Segovia. Uno de ellos llegó a su propia casa. Noticias destacadas hoy en el departamento de Antioquia. Congreso aprueba ley que reconoce al municipio de Titiribí como capital mundial de la mula de silla. Suma un nuevo hito en sus 250 años de historia en esta población del suroeste del departamento de Antioquia. Día del Padre e inicio del Mundial dejarán más de 570 mil millones de pesos para el comercio de Medellín. Tras aplazamiento de audiencia, Bled será imputado hoy jueves por presunto secuestro agravado. Aplazan elección del nuevo rector de la Universidad de Antioquia, será dentro de dos semanas. Un adolescente de 16 años habría asesinado a su padrastro en Bello, Antioquia. El crimen habría ocurrido en medio de un presunto caso de violencia intrafamiliar. Sabia Salud enfrenta una deuda cercana a los 2 billones de pesos. Capturan a estadounidense con material de abuso sexual infantil tras viaje a Medellín. Con 66 proyectos y 1 billón de pesos, Antioquia es líder en obras por impuestos en Colombia. Más de 70 mil asistentes esperan Colombia Moda 2026 entre el 25 y el 31 de julio. Estudiantes de Medellín se toman las redes sociales para blindar a la niñez contra el abuso sexual. Noticias destacadas hoy, 5 capturados por hurto en Medellín. Uno hirió a un canadiense durante un atraco. Noticias destacadas hoy, mucha atención. Disidencias de las FARC se atribuyen masacre que sembró la zozobra en el nordeste antioqueño. En más noticias de Colombia les contamos hoy, mucha atención. Juzgado revoca medida que prohibía usar camiseta de la selección en campaña de Abelardo de las

0: Más pasajeros, más rutas y mayor conectividad. Así despega el sector aéreo en Colombia. Abogado de Petro acusa a Gloria Arizabaleta de presiones e intereses oscuros en esta comisión. Noticias destacadas hoy, mucha atención. Cepeda denunció ante Fiscalía y a la Corte Penal Internacional a De la Espriella por presuntos delitos ligados a las Autodefensas Unidas de Colombia. Y hoy será el partido inaugural del Mundial 2026. Contaremos algunos detalles, una inauguración del Mundial en vivo. Falta una hora para el inicio de la Copa del Mundo. Bienvenidos a la información, se escucha aquí en los 1280 de Radio Suroeste.
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12:05, ya son las 12:05, noticias a esta hora en el departamento de Antioquia. Sabia Salud enfrenta una deuda cercana a los 2 billones de pesos. La EPS Sabia Salud, que atiende a 1.500.000 afiliados en el departamento de Antioquia, de los cuales 1.384.000 pertenecen al régimen subsidiado, presenta una grave situación financiera con una deuda cercana a los 2 billones de pesos. Ante este panorama, la Gobernación de Antioquia, la Alcaldía de Medellín y Confama respaldan la realización de una auditoría forense integral que esclarezca la verdadera situación de la entidad antes de completar el empalme. La Secretaría de Salud de Antioquia, a través de su titular Alma Solano Sánchez, ha insistido en que el proceso de entrega debe realizarse con total transparencia y celeridad, sin interrumpir la prestación de servicios a los usuarios. Actualmente la EPS sigue bajo administración de la interventora designada por la Superintendencia Nacional de Salud. En 2023, la Superintendencia Nacional de Salud intervino Sabia Salud por sus dificultades financieras. Durante 3 años, del 2023 al 2026, la entidad estuvo bajo varios agentes interventores. En abril de este año, el Tribunal Administrativo de Antioquia ordenó devolver la EPS a sus dueños, que son la Gobernación de Antioquia, Alcaldía de Medellín y Confama. El 7 de mayo se realizó la Asamblea de Accionistas para iniciar el empalme. Sin embargo, el 20 de mayo, el tribunal amplió el plazo, estableciendo como fecha límite el 30 de junio. Aunque esa fecha no implica el control inmediato de la operación, marca el cierre formal del proceso de transición. Uno de los aspectos más alarmantes es el aumento de los pasivos. Al momento de la intervención en 2023, la deuda rondaba los 500.000 millones de pesos. Hoy, según lo reportado en la socialización, asciende a casi 2 billones de pesos. Las auditorías o las autoridades territoriales han sido claras en que esta auditoría no retrasará ni impedirá la operación de la EPS, sino que busca garantizar una transición responsable y con la mayor información posible. 12:07, las 12:07. Propósito de gobernación con 66 proyectos y 1 billón de pesos. Antioquia es líder en obras por impuestos en Colombia. El gobernador de Antioquia, André Julián Rendón Cardona, en compañía de algunos alcaldes del departamento, hicieron público que esta región del país es la que cuenta con más proyectos financiados mediante obras por impuestos en Colombia. En la actual administración departamental se han aprobado 66 proyectos por 1 billón de pesos, con la participación de 87 empresas, orientados a cerrar brechas sociales y mejorar la calidad de vida en municipios PDET y SOMAC. El gobernador André Julián Rendón destacó el rol protagónico de Hidroituango y el valor del mecanismo OXI como herramienta para transformar impuestos en inversiones social directa. Es una forma de llevar desarrollo a las regiones más apartadas y afectadas por la pobreza y la violencia, señaló. Hidroituango fue creada para mejorar las rentas y financiar el desarrollo de Antioquia. Cada peso generado debe beneficiar a los antioqueños. Hoy destinamos utilidades a obras por impuestos con 85 mil millones de pesos para 10 proyectos en salud, educación, infraestructura, agua y gestión del riesgo, beneficiando 55 municipios, especialmente los más afectados por violencia y pobreza, dijo el gerente de Hidroituango, Alejandro Arbeláez. De igual forma, Alejandro Arbeláez, gerente de Hidroituango, resaltó que esta participación

0: convierte a la compañía en un aliado clave para la ejecución de iniciativas de alto impacto social, llevando infraestructura, servicios y oportunidades a distintas regiones del departamento. Los alcaldes de los municipios PDET y SOMAC reconocieron el apoyo de la Gobernación de Antioquia como fundamental para sacar adelante estos proyectos, consolidando a Antioquia como referente nacional en la financiación de iniciativas sociales y de infraestructura a través de obras por impuestos. Tal como lo indicó Noé de Jesús Espinosa Vázquez, alcalde de Briceño, agradezco a la Gobernación de Antioquia y a Hidroituango por su apoyo al desarrollo de Briceño, especialmente mediante proyectos tecnológicos, hospitalarios e infraestructura financiados por el mecanismo de obras por impuestos. Gracias a esta articulación, lograremos obras importantes como un carro de bomberos y el mejoramiento del CDI para nuestros niños, beneficiando tanto la zona urbana como la zona rural. 12:10 minutos, son las 12:10 minutos. Noticias destacadas hoy en el departamento de Antioquia. Clan del Golfo habría dejado en libertad a 2 de los 4 secuestrados en Segovia. Tras más de 2 días de secuestro, Abel Andrés Acevedo fue liberado por el Clan del Golfo en el nordeste antioqueño. A esta hora las autoridades verifican si un segundo hombre fue dejado en libertad por los ilegales. En las últimas horas fue liberado una de las 4 personas secuestradas por el Clan del Golfo en zona rural de Segovia, Antioquia. Se trata de Abel Andrés Acevedo, que ya se encuentra con su familia tras 2 días de cautiverio. Cabe recordar que esta situación ocurrió el pasado 9 de junio, cuando un vehículo con 4 ocupantes fue interceptado por hombres armados, quienes les obligaron a bajarse la camioneta para luego incinerarla. Tras varias horas de operaciones militares en esta zona del nordeste antioqueño, los ilegales dejaron libre a Acevedo, que afortunadamente ya se pudo reunir con su familia a la espera que pueda hablar con las autoridades para determinar cómo ocurrieron los hechos. Sin embargo, no sería la única persona liberada, ya que a esta hora se están tratando de confirmar la identidad de un segundo hombre que también habría sido dejado en libertad, pero del que poco se tiene información debido a la resistencia de las víctimas de hablar luego de esta traumática situación. Por ahora, tanto el Ejército Nacional como la Policía Nacional adelantan las operaciones correspondientes para dar con el paradero de las 2 personas que aún estarían en poder del Clan del Golfo, a la vez que esperan dar con la captura de los responsables del secuestro de estas personas. 12:11 minutos, ya son las 12:11 minutos, noticias de Antioquia. Aplazan elección de nuevo rector de la Universidad de Antioquia. Se hará dentro de 2 semanas. Aplazaron la elección del nuevo rector de la Universidad de Antioquia por una supuesta irregularidad en el proceso. El alma mater deberá esperar 2 semanas más para saber quién será su rector. En medio de la expectativa por saber quién tomará las riendas de la Universidad de Antioquia, la comunidad educativa deberá esperar al menos 2 semanas más para conocer el nombre de la persona que asumirá la rectoría para el periodo 2026-2029, ya que la sesión del Consejo Superior Universitario fue aplazada. Lo que se ha podido conocer es que no se llevó a cabo la designación debido a una irregularidad en el procedimiento de convocatoria, pues no se habría respetado el plazo requerido entre la inscripción de los candidatos y la realización de la elección. El aplazamiento prolonga la incertidumbre de la institución educativa, que atraviesa uno de los momentos más complejos, recordando que desde enero de este año la universidad permanece bajo una medida de vigilancia especial del Ministerio de Educación. Por ahora, la nueva fecha para la designación quedó prevista para el próximo 24 de junio, y son 8 personas las que aspiran por la rectoría de la Universidad de Antioquia, siendo el favorito Lugeli Gil Neira, quien obtuvo el mayor respaldo entre profesores, estudiantes y empleados. Se deberá esperar entonces hasta unos días después de la segunda vuelta presidencial para conocer quién será la persona que reemplazará a John Jairo Arboleda, que reunió hace unos meses y que fue reemplazado de manera interina por Héctor García. 12:13 minutos, ya son las 12:13. Noticias del departamento de Antioquia hoy. Mucha atención. Disidencias de las FARC se atribuyeron masacre que sembró la zozobra en el nordeste antioqueño. El Frente Cuarto de las Disidencias de las FARC se atribuyó la masacre que cobró la vida de 4 personas en el municipio de Remedios y sembró la zozobra entre la población civil del nordeste antioqueño. La admisión del crimen quedó registrada en un video grabado por ese grupo, en el que 5 integrantes fuertemente armados y vestidos con camuflados se refirieron a lo ocurrido. Reciban un cordial saludo revolucionario. El Estado Mayor del Cuarto Frente, adscrito al bloque Magdalena Medio, comandante Gentil Duarte, en respuesta a lo que se difunde en los diferentes portales digitales, aclaramos los hechos ocurridos en la vereda Camelias, donde unidades pertenecientes al Cuarto Frente le dio captura a 4 personas. Así dijo una mujer que actúa como vocera de la agrupación. En su pronunciamiento, el grupo armado señaló a las víctimas de tener supuestos vínculos con el Clan del Golfo, agrupación adversaria a las disidencias, y que también se disputa el dominio de esta zona. Desde el mediodía del pasado sábado 6 de junio, se hicieron públicas imágenes en las que se apreciaban viviendas incineradas y grafitis dejados en pipetas de gas con las siglas de las FARC. Poco tiempo después, aparecieron más testimonios que daban cuenta de que al lugar habían llegado personas vestidas con camuflados y fuertemente armadas, identificadas como integrantes del Frente Cuarto. Además de esos daños materiales, se conoció que 4 habitantes de esa finca habían sido retenidos ilegalmente por esos actores armados. Un día después, la situación escaló luego de que las autoridades confirmaran el hallazgo de los restos mortales de 3 de los 4 desaparecidos. Durante la jornada del pasado lunes 8 de junio, a poco de cumplirse 3 días de la desaparición, se confirmó el hallazgo sin vida de la 4ta persona identificada como Efraín de Jesús Botero. Luego de que se conociera el video, el gobernador de Antioquia expresó su rechazo a lo ocurrido y recordó que las disidencias también están poniendo en riesgo el desarrollo de la segunda vuelta presidencial en varios municipios de Antioquia. 12:15 minutos, ya son las 12:15 minutos. Noticias del departamento de Antioquia hoy. Más noticias del departamento, les contamos a esta hora las que se destacan. Por vencimiento de términos quedarían libres presuntos responsables del asesinato de Sara Milley. Presuntos responsables del asesinato de Sara Milley podrían quedar en libertad por vencimiento de términos. La alcaldía de Bello pidió celeridad y mayor rigor en el proceso que cumplió más de un año sin solución. Han pasado más de 12 meses después de que Sara Milley, una mujer trans de 32 años, fue brutalmente atacada y torturada en el municipio de Bello, y ahora 3 meses de trabas y demoras, los presuntos responsables de este cruel asesinato quedan en libertad por vencimiento de términos. La información que se ha conocido recientemente es que Juan David Echavarría y Juan Camilo Muñoz, los dos capturados por este atroz crimen, podrían ser dejados en libertad, ya que las audiencias se han suspendido en reiteradas ocasiones e incluso la última no se hizo y aún no tiene fecha de reprogramación. La alerta no solo ha generado la indignación de la sociedad, sino también un rápido pronunciamiento de la alcaldesa de Bello, Lorena González, quien lamentó la situación y pidió una respuesta rápida de las autoridades competentes. 12:18 minutos, ya son las 12:18 minutos.
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0: Noticias judiciales de Antioquia hoy. Mucha atención. Tras aplazamiento de audiencia, Bled será imputado este jueves por presunto secuestro agravado. Bled será imputado este jueves junto a su manager y otras dos personas por el presunto delito de secuestro agravado. Los hechos están relacionados con supuestas presiones ejercidas a un imitador del artista y a su representante por asuntos relacionados con derechos de autor. Sobre las 8 de la mañana de hoy jueves, Steven Mesa Londoño, conocido en el mundo artístico como Bled o El Bendito, debió responder ante un juez de control de garantías de la capital antioqueña en medio del caso que involucra en la presunta comisión del delito de secuestro agravado. A la diligencia de imputación de cargos también están citados Santiago Jaramillo Morán, conocido como Dímelo Jara, además de otras dos personas identificadas como Laura Moreno Restrepo y Julián David Giraldo Arboleda. Los hechos que desencadenaron la controversia judicial ocurrieron el 1 de junio del 2022, cuando supuestamente en una oficina del artista de Medellín, André Felipe Sánchez, cantante emergente de la ciudad, conocido por imitar a reggaetonero Ozuna, fue víctima de graves intimidaciones. Al mismo tiempo, Sánchez era el representante de otro colega que justamente imitaba a Bled. Según la denuncia, el conflicto surgió porque Sánchez promovió presentaciones artísticas de su representado, algo que no gustó en el entorno de Bled, y por eso, bajo amenazas, habrían presionado al representante durante el encuentro para que renunciara a este tipo de prácticas. Noticias judiciales de Antioquia. 5 capturados por hurto en Medellín, 1 hirió a un canadiense durante un atraco. 5 personas fueron capturadas en el barrio El Poblado al ser señaladas de participar en distintos casos de hurto ocurrido en este sector de Medellín. El primer operativo permitió la captura de 2 hombres de 18 años y la aprehensión de 2 adolescentes de 14 años, quienes presuntamente participaron en un robo a mano armada dentro de un establecimiento comercial. Según las autoridades, los implicados habrían intimidado a las víctimas con un arma de fuego para apoderarse del dinero en efectivo y varios teléfonos celulares, elementos avaluados de más de 3 millones de pesos. Tras recibir la alerta a través del centro automático de despacho, unidades de vigilancia activaron un plan candado que permitió ubicar a los sospechosos, recuperar los objetos hurtados e incautar un arma de fuego. Los 4 fueron puestos a disposición de las autoridades judiciales por los delitos de hurto calificado y agravado y porte ilegal de armas de fuego. Además, a los 2 adultos se les imputó el delito de instrumentalización de menores para la comisión de delitos. En un segundo procedimiento, la policía capturó a un hombre de 21 años que habría intentado hurtar una cadena de oro a una canadiense mediante intimidación. Durante el hecho, la víctima recibió un impacto de arma de fuego en el pecho cuando intentó evitar el robo. En el procedimiento fue incautada un arma de menor letalidad con 6 cartuchos, 3 de ellos percutidos. El presunto agresor quedó a disposición de la Fiscalía General de la Nación por los delitos de hurto calificado y agravado y porte ilegal de armas de fuego. 12:22 minutos. Noticias judiciales de Antioquia hoy. En más noticias judiciales de Antioquia les contamos a esta hora. Adolescente de 16 años habría asesinado a su padrastro en hechos ocurridos en Bello, Antioquia. Adolescente de 16 años fue aprehendido por las autoridades luego de presentarse voluntariamente ante una inspección de policía en Bello y confesar que habría asesinado a su padrastro en medio de un presunto caso de violencia intrafamiliar. Los hechos ocurrieron en una vivienda de este municipio del norte del Valle de la Aburrá el pasado 9 de junio. De acuerdo con las primeras investigaciones, el joven habría atacado a la víctima con un arma cortopunzante, causándole múltiples heridas en diferentes partes del cuerpo. Tras recibir la alerta, unidades de la policía y organismos de emergencia llegaron al lugar para auxiliar al hombre, quien fue trasladado a un centro asistencial. Sin embargo, debido a la gravedad de las lesiones, falleció mientras recibía atención médica. El comandante de la Policía Metropolitana del Valle de la Aburrá, Brigadier General Henry Yesid Bello Cubides, señaló que el caso estaría relacionado con un episodio de intolerancia ocurrido al interior del hogar. Infortunadamente, en algunas comunas del área metropolitana, el lugar más inseguro es la casa. Este adolescente, en un caso de intolerancia, arremete con arma cortopunzante y causa varias heridas a un integrante de su núcleo familiar, indicó el general. Luego del ataque, el menor acudió por sus propios medios ante las autoridades y manifestó haber sido el responsable del homicidio. Tras su presentación, fue puesto a disposición de las autoridades competentes, que activaron los protocolos establecidos en el sistema de responsabilidad penal para adolescentes. Las autoridades adelantaron el proceso de aprehensión y anunciaron que el joven deberá responder judicialmente por el delito de homicidio. Entre tanto, continúan las investigaciones para esclarecer las circunstancias del hecho violento. Fue capturado un estadounidense con material de abuso sexual infantil tras viaje a Medellín. Un estadounidense de 45 años, identificado como Christian Kovacs, fue capturado en Estados Unidos por autoridades federales tras ser vinculado con la posesión de material de abuso sexual infantil en Medellín. La captura del residente de Delray Beach fue realizada por agentes de seguridad e investigación de la Oficina de Aduanas y de Protección de Fronteras de Estados Unidos en Fort Lauderdale, Florida. De acuerdo con la información oficial, las autoridades estadounidenses incautaron dos teléfonos celulares al extranjero y, tras realizar el análisis forense de los dispositivos, encontraron evidencia que lo relacionarían con presunto abuso sexual contra menores de edad durante viajes realizados a la capital antioqueña. Solo se le incautaron sus celulares, se le hizo la extracción del contenido de sus celulares y se pudo evidenciar cómo tenía videos que dejaban en plena evidencia que no solamente había viajado a Colombia, a Medellín, sino que había abusado sexualmente de niñas y de menores de edad, indicó el secretario de Seguridad de Medellín, Manuel Villa. Según las autoridades, el material hallado en los dispositivos fue determinante para avanzar en el proceso judicial y concretar la captura del ciudadano estadounidense en su país. 12:26 minutos, ya son las 12:26 minutos.
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Noticias del departamento de Antioquia. Mucha atención. Titiribí celebra un reconocimiento que fortalece su identidad cultural y su legado arriero. El Congreso de la República de Colombia aprobó en cuarto debate la denominada Ley Bartolo, una iniciativa que reconoce a este municipio del suroeste antioqueño como la capital mundial de la mula de silla y exalta una tradición que durante generaciones ha hecho parte de la historia, la economía y las costumbres de este territorio. El proyecto de ley que ahora queda a la espera de la sanción presidencial fue promovido por el senador Germán Alcides Blanco Álvarez, quien destacó la importancia de este reconocimiento para el municipio y para la región. Durante décadas, Titiribí se ha consolidado como referente nacional de la cría, selección y mejoramiento genético de mulares de silla, una labor desarrollada por generaciones de familias criadores y herreros del municipio. Para el alcalde de esta localidad, Alex David Restrepo Salazar, la decisión del Congreso constituye un reconocimiento al aporte histórico que ha realizado la localidad al desarrollo del departamento y del país. Además del reconocimiento cultural, la nueva ley abre la puerta para impulsar iniciativas relacionadas con el turismo, la investigación histórica y la conservación de una tradición que sigue vigente y que hace parte de la identidad de cientos de familias del municipio. Con esta aprobación, Titiribí suma un nuevo capítulo a sus 250 años de historia y consolida ante el país el valor de una tradición que ha trascendido generaciones, convirtiéndose en uno de los símbolos más representativos de la cultura arriera colombiana.

0: noticias destacadas. Hoy un operativo conjunto de la Fuerza Pública permitió la captura de 6 personas y la ejecución de 16 diligencias de allanamiento y registro en Ciudad Bolívar, suroeste de Antioquia. Según el reporte oficial del operativo, durante las acciones fueron capturadas 5 personas mediante orden judicial y una más en flagrancia. Adicionalmente, 2 personas recibieron notificación de procesos judiciales en su contra. Noticias del departamento de Antioquia. Más de 70.000 asistentes esperan Colombia Moda 2026 entre el 25 y el 31 de julio en Medellín. Con el desfile Oh My Hair de la diseñadora Manuela Álvarez, será apertura a la Semana de la Moda en Medellín y el arranque de Colombia Moda 2026, que este año se celebra entre el 25 de junio y el 31 de julio. Este certamen, que ya tuvo presencia este año en ferias internacionales de Nueva York y Miami, busca durante una semana fortalecer la integración entre moda, belleza y estilo de vida, gracias a la agenda que se desarrollará con diferentes eventos y locaciones de la ciudad en Medellín. Bajo el concepto de la singularidad como el nuevo lujo, esta versión de Colombia Moda reunirá a más de 70.000 asistentes de 50 países, así como a 17.000 compradores especializados, de los cuales 4.000 serán internacionales. Sebastián Díaz, presidente ejecutivo de Inex Moda, explicó que la moda global está viviendo un momento en el que la autenticidad se ha convertido en una nueva forma de entender el valor y el lujo. Por eso, para nosotros tiene un significado muy especial que Manuela Álvarez esté al frente del desfile inaugural de Colombia Moda 2026. Desde Inex Moda sentimos un enorme orgullo al ver cómo diseñadores que han crecido junto al sistema moda colombiano continúan elevando el talento nacional ante el mundo. Ver a Manuela en la Semana de la Moda de Colombia para asumir uno de sus momentos más emblemáticos, como lo es el desfile inaugural, es una muestra del poder que tienen las historias construidas desde la identidad y una enorme inspiración para las nuevas generaciones creativas. 12:36 minutos, son las 12:30. Día del Padre e inicio del Mundial dejará más de 570 mil millones para el comercio en Medellín. El Día del Padre y el arranque del Mundial dejarán para el comercio en Medellín más de 570 mil millones de pesos. Las tiendas físicas lideran la intención de compra con un 69.1% según Fenalco. Gran expectativa tienen los comerciantes de cara al arranque hoy jueves del Mundial de Fútbol, así como la celebración del Día del Padre este domingo 14 de junio, tras el adelantado debido a las elecciones presidenciales. Según un reciente sondeo realizado por Fenalco, el 80% de las personas consultadas manifestó que celebrará esta fecha especial. Además, el 56.4 realizará la búsqueda de sus regalos durante esta misma semana. En cuanto a los detalles preferidos por las familias, el vestuario y el calzado dominan la intención de compra con un 40.1%, seguidos por las invitaciones a comer con un 27%. Las tiendas físicas siguen siendo los grandes protagonistas con el 69.1% de las preferencias de los consultados para adquirir sus detalles. Respecto al presupuesto, el 30.8% de destinará entre 100 mil y 200 mil pesos, mientras que un 27.7 invertirá más de 200 mil y hasta 300 mil. Estas transacciones comerciales se realizarán principalmente con dinero en efectivo o tarjetas débito, ambos con un 28.6% de elección entre los participantes del sondeo. Sobre el impacto del comercio en la ciudad, se refirió María Fernanda Galeano, secretaria de Desarrollo Económico de Medellín. El comercio representa el 15% del valor agregado de la ciudad, representando además 400 mil empleos de todo el área metropolitana de Medellín, y es el uno de los grandes movilizados de toda la economía. El comercio significa entonces ese gran representante o ese movilizador del empleo, del desarrollo económico y social, aseveró la funcionaria. Por su parte, la directora de Fenalco Antioquia, María José Bernal, habló sobre cómo se viene dinamizando el comercio alrededor de esta celebración. En cuanto al Mundial de Fútbol, según el Observatorio de Desarrollo Económico de Medellín, el gasto total de la población de la ciudad para este evento deportivo será cercano a 571 mil millones. El principal frente de esta dinámica económica económica será el sector de alimentos y bebidas con un 69%, impulsado por el consumo de los hogares durante los partidos de la Selección Colombia. 12:39 minutos, ya son las 12:39 minutos. La información a esta hora nos llega desde el municipio de Fredonia. Información que nos llega a esta hora con Antonio Estrada Saldarriaga.
1: Estamos con la presencia informativa desde el municipio de Fredonia hoy, cuando estamos a junio 11 de 2026, y el saludo muy especial es para esos hombres genios de la radio, calidosos en el suroeste antioqueño: don Jorge Hernán Ramírez Valencia, don Gustavo Alberto Restrepo Gutiérrez, don Gilberto Rendón, don Mauricio El Congo Velázquez. Saludamos igualmente a don Fernando Bustamante, corresponsales y amables oyentes. La Administración Municipal y la Oficina de Turismo de Fredonia harán hoy un acto especial de posesión de la mesa de turismo. Hora 10 de la mañana, lugar, edificio del café. Y otra nota de esas que nos llegan al alma, al corazón: hoy el Centro de Historia Ernesto Barrientos Díez está de cumpleaños. Son 43 productivos años en la investigación, rescate y difusión del acervo histórico de nuestro municipio. Y en julio, pues estamos esperando, estamos organizando los últimos trabajos, entregaríamos la revista número 80. Le hacemos hoy un homenaje a la que fue la primera junta directiva del 11 de junio de 1983. Presidente Ernesto Barrientos Díez, vicepresidente Luz Piedraíta de Jiménez, secretario Hernán Ramírez Palacio, tesorero Federico Villegas Barrientos, jefe de Relaciones Públicas Luis Fernando Correa y revisor fiscal Raúl Gutiérrez Vélez. De la junta directiva, pues están todos los antes mencionados, más el doctor Guillermo, García Piedraíta, hijo el doctor Julio César García Valencia. Bueno, les cuento que yo también soy parte de los que estamos superviviendo, porque en la revista Fredón Histórica número 2 de 1986, que fue la segunda publicación, había salido una en el año 83. Venimos a aparecer los dos miembros que creo que estamos vivos, sumados al doctor, a los del doctor Guillermo García, y son Aníbal Moreno y Antonio Estrada. Y les cuento que yo soy el vicepresidente del Centro de Historia desde 1998, o bien sea desde hace 28 años, y soy el presidente desde el 2008, o sea que soy el presidente gracias a la deferencia de mis amigos desde hace 18 años. En otro orden de la información, hoy arranca en el municipio de Tarso el torneo intermunicipal Copa Suroeste de Baloncesto, en su edición número 21. A la sede llegarán 650 deportistas en representación de 20 poblaciones de nuestro suroeste, junto con el Atrato, porque ahí está Carmen de Atrato, que es Chocó, y viene como invitado muy especial. Este evento lo organizan los municipios más Asden y, por supuesto, la sede, que es Tarso. En la programación de hoy, al inicio, a las 11 de la mañana, en el Coliseo juegan Pueblo Rico versus Támesis en sub 17 masculino. A las 12:01, Támesis Concordia Mayores masculino. En el Coliseo menor, a las 11 de la mañana, juegan Santa Bárbara versus Jericó Rama sub 17. En la placa del campamento, a las 12 meridiano, Andes se enfrenta a Venecia en la categoría sub 17 masculino. A la 1 p.m. Fredonia juega con Andes sub 17 femenino. A las 5 p.m. la inauguración. A las 9 de la noche hay un superclásico en el Coliseo, cuando Fredonia se enfrenta a Tarso en mayores masculino. A las 6 p.m. en el Coliseo menor, Urrao juega con Fredonia en sub-17 masculino y a las 7 p.m. en la placa del campamento Jardín juega con Concordia en mayores masculino. Esa es programación de todo el día y arrancamos pues de tiro largo. Nos informa el laico comprometido Héctor Fabio Peláez Acevedo que la parroquia de Fredonia se prepara para recibir la visita pastoral del obispo Juan Fernando Franco Sánchez los días 12, 13 y 14 de junio, en la que se espera en la parroquia de Fredonia sea todo un encuentro de renovación espiritual y en la fe. Les contamos igualmente que en este movido jueves se invita de manera especial a los líderes comunales de Fredonia al encuentro educativo en vigilancia basado en la comunidad. Este tipo de liderazgo es fundamental para promover el bienestar de las comunidades. Qué bueno, la seguridad. Hora, 10 de la mañana, lugar Casa de la Cultura, Salón 1. Le estamos agradeciendo al gestor deportivo de nuestro municipio, Sebastián Carmón Estrada, quien me dice cuáles fueron los resultados de este miércoles del torneo Senior Master de Fútbol. Les contamos que Urrao 3, Carmen de Atrato 1, Jardín 3, Palomos 2, Titiribí 1, Jericó 2, Fredonia 0, Betulia 0. Amagá, bueno, de malas, mi querido Santa Bárbara, Amagá le clava 5-0 a Santa Bárbara, los mismos que le aplicaron las muchachas en el torneo que terminó el lunes en Santa Bárbara. Concordia 1, Venecia 0. A esta hora del día, como me complace saludar a nuestros amigos de La Cristalina, Los Sánchez. Allá saludamos a Alirio, a María Cielo, Zoraida, Wilfredo y Edwin. Y estamos saludando a Antonio José Pérez en Combia Chiquita. Desde el municipio de Fredonia, con el cariño de siempre, fue esta la presencia informativa de Antonio Estrada Saldarriega del Círculo de Periodistas y Comunicadores Sociales de Antioquia. Para todos, que tengan el mejor de los días.
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5: Informes sociales aquí en los 1280 de Radio Suroeste. Mucha atención al informe social. Mucha atención, John Jairo Bravo Arboleda y Juan Gabriel Incapié Cano, donde se encuentre, deben de presentarse al juzgado promiscuo municipal de Hispania a partir de la fijación de este dicto. Deben de presentarse el día 6 de julio a las 9 de la mañana allí en el juzgado del municipio de Hispania. Para notificación se fija edicto en lugar visible de la Secretaría del Juzgado de 5 días hábiles a partir del viernes 12 de junio a las 8 de la mañana. Informa María Antonieta Agudelo Pulgarín, Secretaria del Juzgado Promiscuo de Hispania. Se le informa a los usuarios del acueducto multiveredal Morrón La Costa que tienen reunión el día 4 de julio en la caseta a las 2 de la tarde. Informa la secretaria. La Junta de Acción Comunal de Casa Grande invita a toda la comunidad del Polo a participar en el convite de mantenimiento de la vía este sábado 13 de junio a las 6 de la mañana, el punto de encuentro en el reversadero de los Ardilas. Realizaremos labores de rocería, limpieza de zanjas y cunetas. Al finalizar compartiremos una sancochada. Los esperamos para trabajar unidos por el bienestar de nuestra vereda. Mucha atención, estamos informando desde la directiva de la Junta de Acción Comunal de Santa Rita Arriba. Se invita a todos sus afiliados y residentes a una reunión ordinaria de la Junta de Acción Comunal este sábado 13 de junio a las 2 de la tarde en la sede comunal. El objetivo, asamblea mensual estatutaria, informa Mónica Arias Villegas, secretaria de la Junta de Acción Comunal de Santa Rita Arriba, en el municipio de Concordia. Juan David Guerra Gómez, residente en la vereda La Raya del municipio de Concordia, es solicitado en el juzgado promiscuo municipal de Betulia de manera urgente, informa Diana Flor Vargas Herrera, secretaria. Se extravió una billetera gris con los documentos de Sneider Martínez Gómez en el área urbana del municipio de Concordia, cédula, licencia de conducción y tarjeta de bancaria. Si alguien la encuentra, traerla a esta emisora o llevarla a la ferretería de Manuel Pollo en Concordia, hay gratificación. 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La Administración Municipal de Concordia, a través de la Secretaría de Salud y Bienestar Social, le informa a los siguientes adultos mayores que deben de presentarse a la oficina GANA para reclamar su incentivo de Colombia Mayor: Marta Cecilia Restrepo López, Eucario de Jesús Ortiz Seguro, Gonzalo Antonio Ortiz Palacio, Virginia de Jesús Sánchez Sánchez, Jesús Alberto Zapata Zapata, Jaime León Ruiz Ruiz, José Gabriel Álvarez Sánchez, Luis Álvaro Becerra, María Muriel, Leobardo de Jesús Mesa Grajales, Antero José Jaramillo Rico y José Gabriel Cano Ruiz, informa Alejandra Ramírez. Se invita a la comunidad de La Clara Arriba, socios y no socios de la Junta, a una importante reunión que se estará efectuando este sábado 13 de junio a las 2 de la tarde en la caseta comunal de La Clara Arriba, informa Damari, la presidenta. La alcaldía de Concordia informa a los beneficiarios del programa Renta Ciudadana, Valoración de Cuidado, a los beneficiarios de devolución del IVA y los beneficiarios del adulto mayor de Santa Rita Abajo, que tienen reunión hoy a las 2 de la tarde en la escuela de Santa Rita Abajo. Y los de Casa Grande tienen reunión mañana viernes 12 de junio a las 2 de la tarde en la caseta comunal de Casa Grande, invita Lucero de Jesús Zapata, auxiliar administrativo. A la comunidad de Caunzal, socios y no socios de la Junta, que este sábado habrá convite en la carretera, el sitio de encuentro en la placa huella hacia la Florida, invita a Mari Castañeda, la presidenta. Se informa a los habitantes del Lindero que este próximo sábado 13 de junio habrá Eucaristía en la capilla del Lindero a las 3 de la tarde. Y atención, habitantes del Socorro, el domingo 14 habrá misa en honor al Señor de los Milagros de Buga a las 6 de la tarde en el Templo del Socorro Concordia, con oración de sanación y liberación. Y en la tarde habrá un bazar a favor de la parroquia, invita el Padre Eder. La Alcaldía de Concordia, a través de la Secretaría de Salud y Bienestar Social, informa a los adultos mayores de Morrón que tienen actividad hoy a la 1 de la tarde. Hoy a la 1 de la tarde, adultos del programa gerontológico de Morrón, informa Juliana Cea Vélez, coordinadora del programa gerontológico. En el trayecto del hospital al Parque de Concordia se perdió cédula de ciudadanía de Patricia Monsalve Rojas. Si alguien la ha encontrado, le pedimos el favor de traerla a esta emisora. Informes sociales en los 1280 de Radio Suroeste.
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12:56 minutos, noticias de la Nación a esta hora. Juzgado revoca medida que prohibió usar camiseta de la selección en campaña de Las Priella. Un juzgado 62 penal de conocimiento de Bogotá revocó la medida provisional que impedía al candidato presidencial Abelardo de Las Priella y al grupo significativo de Ciudadanos Defensores de la Patria utilizar la camiseta de la Selección Colombia en actividades de campaña mientras se resuelve la acción de tutela promovida por un ciudadano. La decisión se produjo al estudiar la solicitud presentada por el accionante, quien alegó la presunta vulneración de sus derechos fundamentales al debido proceso, la igualdad, la libertad de expresión, la participación política, el acceso a la administración de justicia y el derecho de petición. Al analizar el caso, el juzgado concluyó que la medida provisional carecía de la precisión necesaria para determinar a quienes cobijaba la prohibición. En la providencia se señala que no determina con precisión las personas sobre las cuales recae la prohibición de portar la camiseta, teniendo en cuenta que la candidatura de Abelardo de Las Priella fue inscrita mediante un grupo significativo de ciudadanos respaldado por cerca de 4 millones de firmas. El despacho consideró que esa falta de claridad genera incertidumbre jurídica para los ciudadanos, quienes no pueden conocer con exactitud cuáles conductas están permitidas o restringidas. Petro reivindica en el diario The Washington Post su legado antidrogas y la cooperación con Trump. Gustavo Petro defendió el día de hoy, jueves 11 de junio, el balance de su gobierno en materia de seguridad en una columna de opinión en el diario estadounidense The Washington Post, donde también reivindicó la cooperación con el presidente estadounidense Donald Trump, pese a los fuertes desencuentros que marcaron la relación entre ambos mandatarios. En la columna en la que el líder de izquierda enumeró los que él considera logros de su mandato, Petro destacó la colaboración entre Bogotá y Washington en la lucha contra el narcotráfico y aseguró que los resultados obtenidos son prueba de la importancia de mantener una alianza estrecha entre ambos países. Mi gobierno ha trabajado de cerca con nuestros amigos en Washington para traer paz y estabilidad a nuestra región, escribió Petro, quien dejará el cargo en agosto tras completar su mandato de 4 años. El mandatario afirmó que la inteligencia colombiana ha desempeñado un papel clave en los éxitos de interdicción de drogas de Estados Unidos y destacó que Colombia ha aprobado cientos de extradiciones desde el 2022, incluidas unas 300 en 2025, además de realizar más de 17.000 arrestos relacionados con el narcotráfico durante su administración. Petro sostuvo que estos resultados fueron posibles gracias a operaciones desarrolladas tanto por las autoridades colombianas como en coordinación con agencias estadounidenses e Interpol. Procurador sobre suspensión de Agmed Escaf y Gloria Arizabaleta dice la determinación que corresponde. El procurador general Gregorio El Cas habló sobre las decisiones adoptadas por la Procuraduría que derivaron de las suspensiones provisionales de los representantes a la Cámara Agmed Escaf y Gloria Arizabaleta, al señalar que los funcionarios encargados de los procesos disciplinarios tomaron la determinación que corresponde en derecho. Esto se da luego de que la Procuraduría suspendiera a Escaf por sus expresiones contra el candidato Abelardo de Las Priella, a quien calificó como la perra de Estados Unidos, y de quien también se conociera la suspensión de Arizabaleta por su actuación relacionada con la orden de suspensión del presidente Gustavo Petro. Recogió quejas múltiples por diferentes medios en ambos casos. Tomaron la determinación que corresponde en derecho, afirmó el CAS, quien explicó que evita pronunciarse sobre expedientes específicos debido a que eventualmente podrían llegar a su despacho en grado de consulta, lo que podría generar recusaciones u otras actuaciones procesales. El procurador indicó que ambos asuntos están siendo manejados con mucha prudencia y sostuvo que las medidas se enmarcan en la política institucional de evitar la indebida participación en política por parte de los funcionarios públicos. 1:01 p.m. es la 1:01. Fuerzas militares de Colombia refuerzan medidas tras denuncias de presiones de disidencias de Calarcá para influir en las elecciones. Según explicó el general Hugo López, comandante general de la Fuerza Militar, en la Fuerza Pública, recibió la alerta del gobernador del Caquetá y activó medidas especiales para garantizar la seguridad de la población y el normal desarrollo del proceso democrático. Las autoridades regionales ya están enteradas de esta situación. La Fuerza Pública está orientada y ordenada para proteger a quien quiera vulnerar la población civil, aseguró.

Trabajando intensamente para garantizar el normal desarrollo de la jornada electoral, que sigue marcado por la creciente polarización y por controvertidas decisiones judiciales. El registrador Hernán Penagos en las últimas horas dijo que no hay ninguna posibilidad de ordenar la reimpresión de todo el material electoral. Más de 41 millones de tarjetones tras la medida cautelar de un magistrado del Tribunal de Bogotá que le ordenó a la campaña de Abelardo de la Espreya que modifique su publicidad y retire la bandera de Colombia, el uso de símbolos militares y la frase Firmes por la Patria y Defensores de la Patria. Hablando sobre esa polémica, en las últimas horas se conoció una sentencia de la Corte Suprema de Justicia que confirmó una tutela del Tribunal Superior de Bogotá de octubre del 2025 que había negado las pretensiones de una ciudadana que ya había solicitado al Consejo Nacional Electoral que se le ordenara a Abelardo de la Espreya que retirara una bandera similar a la de Colombia del logo símbolo de su movimiento político. Por su parte, todas las instituciones han insistido en hacer un llamado al presidente de la República para que oficial y públicamente reconozca los resultados de la primera vuelta del 31 de mayo y se comprometa a actuar con responsabilidad y mesura de cara a la segunda vuelta del 21 de junio. Abogado de Petro acusó a Gloria Lizabaleta de presiones e intereses oscuros en comisión. El abogado del presidente Petro ante la comisión de acusación, Alejandro Carranza, aseguró que la representante Gloria Lizabaleta ha tenido intereses oscuros y ha ejercido presiones indebidas sobre el gobierno nacional para favorecer al mandatario en el proceso de la violación de los topes de campaña. Aseguró esto tras la polémica por el auto para suspender al jefe de Estado. Cepeda denunció ante la Fiscalía y ante la Corte Penal Internacional a De la Espriella por presuntos delitos ligados a las autodefensas.

que han ido recolectando en el tiempo, en distintos escenarios de carácter judicial y en el proceso del esclarecimiento de la verdad. Siempre se habría presumido que él era cómplice de los paramilitares, pero con los documentos que han recolectado pueden constatar que sí perteneció a las autodefensas, afirmó Cepeda. Iván Cepeda aseguró que cuenta con las pruebas que mostrarían que Abelardo habría presuntamente ayudado en temas de reclutamiento a los paramilitares e intentando también silenciar a los líderes de las autodefensas para evitar que contaran sobre su participación en estos crímenes cometidos. 1:05 p.m. Noticias de Colombia hoy. Mucha atención.

0: más rutas y mayor conectividad. Así despega el sector aéreo en Colombia. Según un informe de la Asociación Internacional de Transporte Aéreo, IATA, durante el primer trimestre del 2026, más de 14 millones de pasajeros se movilizaron por vía aérea en medio de un crecimiento sostenido de las rutas y una conectividad más amplia frente a la registrada hace una década. Indicó la IATA que los vuelos nacionales crecieron 9.3% y los internacionales 8.5% frente al mismo periodo del año pasado. Las cifras reflejan no solo la recuperación del sector tras la pandemia, sino también una mayor dinámica del turismo, los viajes de negocios y las actividades productivas que dependen del transporte aéreo. De hecho, el número de pasajeros movilizados durante el primer trimestre de este año fue de 53% superior al registrado en el mismo periodo del 2019, antes de la emergencia sanitaria. 1:06 PM, la 1:06 PM, noticias del mundo también destacadas hoy, pues se inicia el Mundial 2026. La inauguración de este Mundial acaparará la atención de millones de aficionados alrededor del planeta hoy jueves, cuando comienza oficialmente la Copa del Mundo más grande de la historia, con el partido entre México y Sudáfrica marcado el puntapié inicial de un torneo que reúne 48 selecciones y un total de 104 encuentros. A las 12:30 del mediodía se inició la ceremonia de apertura en el Estadio Ciudad de México, programado para comenzar 90 minutos antes del inicio del partido inaugural entre los anfitriones y Sudáfrica. El espectáculo reunirá a reconocidos artistas internacionales y latinoamericanos vinculados al álbum oficial de la Copa Mundial de la FIFA 2026. Entre los nombres confirmados figuran Shakira, Burna Boy, Alejandro Fernández, Belinda, Danny Ocean, J Balvin, Lillian Downs, Los Ángeles Azules, Maná y Tila. Las ceremonias fueron producidas en colaboración con Valley World Studio y estarán conectadas a través de un concepto creativo común que reinterpreta el trofeo de la Copa Mundial de la FIFA desde la identidad cultural de cada país anfitrión. En el caso de México, la propuesta artística estará inspirada en el papel picado, una expresión tradicional que representa la artesanía, la celebración y la riqueza cultural del país. En el plano deportivo, la expectativa está puesta sobre las principales selecciones candidatas al título. La Argentina de Lionel Messi buscará defender la copa obtenida en Qatar, mientras que equipos como España, liderada por Lamine Yamal, Portugal con Cristiano Ronaldo y Francia, encabezada por Kylian Mbappé, aparecen entre los aspirantes a conquistar el trofeo. 1:08 PM, es la 1:08 PM.
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2: La Cooperativa de Caficultores de Salgar informa el precio del café para el día de hoy. Carga de café 125 kilos, factor 94, precio base 2.025.000, factor 94, 2.025.000, factor 90, 2.115.000, factor 90, 2.115.000, factor 87, 2.188.000 pesos, 2.188.000, factor 87. La libra de café en la bolsa de Nueva York se cotiza en $2.55, sube 7 centavos de dólar. 2.55, sube 7 centavos de dólar la libra de café hoy en la bolsa de Nueva York. Un dólar en Colombia cuesta 3.567 pesos y el movimiento ha tenido tendencia a la baja. 3.513 pesos, va cayendo 54 pesos el dólar hoy en Colombia. Cae el dólar en Colombia 54 pesos, promediando en 3.513 pesos. Y sube la libra de café en la bolsa de Nueva York en $2.55, va subiendo 7 centavos de dólar. Con esta información llegamos al final de Suroeste al Día Noticias. Dirección General Antonio González Gallego. Coordinación Periodística Libardo Egidio Ramírez Zapata. Mi nombre, Gustavo Alberto Restrepo Gutiérrez. Gracias por su sintonía. Nos escuchamos en nuestra ronda informativa de mañana viernes a las 7 de la mañana. Mañana viernes 12 de junio. Y esta tarde los invito para que sigan disfrutando de la programación musical. Sigo con ustedes hasta las 5 de la tarde. Los estaré acompañando en la programación musical.
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0: Noche de Fantasía, la música con Roberto Antonio. Tenemos las 13 horas y 35 minutos, 1 de la tarde 35 minutos.
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0: Oiga, somos la potente y popular. Oyentes que a esta hora me reportan su sintonía, les saludamos por acá. Mensajes a través del WhatsApp. ¿Quién hay por acá? Buenas.
2: ¿Cómo está, don Gustavo? Me va a hacer el favor de ponerme la canción por Patricia. Tarde lo conocí. Para Marta Isabel en el Rumbadero. Muchísimas gracias. Que Dios lo bendiga.
0: Marta Isabel, con mucho gusto.

0: Patricia Terán y su diosa del vallenato se llama Tarde lo conocí. Tenemos la 1:40, la hora en Radio Suroeste, 1:40.
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0: Saludamos a esta hora a Héctor Gallego, que nos reporta a su sintonía desde La Clara Arriba, en el municipio de Salgar.

0: La música la escuchábamos con el Dr. Azteca, se llama Voy a tirarme a los vicios. 1:43 minutos, la hora en radio, solo este 1:43.
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0: Y saludamos a esta hora más oyentes que nos reportan su sintonía. Alexander desde la vereda La Unión en el municipio de Nariño nos reporta su sintonía. Les saludamos.

0: con Rocío Dúrcal. Escuchábamos Como tu mujer. Ya tenemos la 1:47 minutos. La hora en Radio Suroeste es la 1:47.
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0: Oyentes a esta hora por acá, buenas, buenas.
4: Don Gustavo, muy buenas tardes. Con Hammer de acá de la ciudad de Medellín.
0: Hola, Hammer.
4: Don Gustavo, me gustaría escuchar un disquito.
0: Sí.
4: Adiós a un amigo de Luis Carlos Arabanda. Muchas gracias, don Gustavo, que esté muy bien.
0: Bueno, señor, con mucho gusto.

Juan Carlos Zarabanda se llama Dios a un amigo. Tenemos la 1:55 minutos la hora en Radio Suroeste. Es la 1 en la tarde, 55 minutos.

Y saludos para mis amigos que nos reportan su sintonía a esta hora. Trabajadores de la finca La Milagrosa en el municipio de Jericó en sintonía. Escucha la más potente y popular de Antioquia, Radio Suroeste.

0: La música la escuchábamos con las hermanas Juárez Villamar, se llama Sollozando. Tenemos la 1:00 p.m, 55 minutos de hoy día jueves. Estamos a 11 de junio del año 2026. Pausa comercial, ya regresamos.
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4: Saludamos a esta hora a oyentes que nos reportan su sintonía desde la primavera en el municipio de Concordia.

0: Buenas tardes, don Gustavo, ¿cómo está, pues?
1: Bien, gracias.
0: Don Gustavo.
1: Señor.
0: Hola, con Osvaldo de por acá, del Globo Betulia.
1: Hola, Osvaldo, ¿qué más, hombre?
0: Que me haga el favor y me salude a todos los que nos escuchan, a todos los oyentes que escuchan esta gran emisora como es Radio Suroeste.
1: Ah, qué bien, hombre, Osvaldo.
0: Para que me haga el favor y me complazca con el disquito. No hay amigo que valga. De Rubén Darío.
1: De Rubén Darío. ¿Listo, Osvaldo?
0: Muchas gracias, don Gustavo, que esté muy bien.
1: Bueno, hermano, con mucho gusto, saludo para Osvaldo y su gente que nos escuchan allí en el Globo, en el municipio de Betulia. Escuchan el correo musical de Radio Suroeste.

La música la escuchábamos a esta hora con el Rubén Darío Rojas. No hay amigo que valga. Tenemos las 2:14 minutos, la hora en Radio Suroeste, 2 de la tarde y 14 minutos.

0: El Hijo del Amor, la música la escuchábamos con Darío Gómez. Ya son las 2:17, 2 de la tarde y 17 minutos.
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0: Sí, señor, el correo musical está a esta hora acompañándolos en la más potente y popular Somos Radio Suroeste. Héctor Gallego en La Clara arriba en Salgar, nos escucha, le saludamos.

0: Entre Copa y Copa, la música con el estilo de Miguel Aceves Mejía. Tenemos las 2 de la tarde, 20 minutos, la hora en Radio Suroeste. Son las 2 de la tarde y 20 minutos.
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0: Olga Granada en La Piedra, Quebrada Arriba, en el municipio de Andes. Desde allí nos reporta su sintonía. Les saludamos.

0: Antonio Aguilar, por el amor a mi madre. Tenemos las 2 de la tarde, 23 minutos, la hora 2 y 23 minutos. 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
0: Oyentes por acá.
4: Don Gustavo, muy buenas tardes, don Gustavo.
0: Buenas.
4: Para usted, todos los oyentes.
0: Sí.
4: Bendiciones en esta tarde. Por aquí está en una tarde, don Gustavo, maravillosa, soleadita, excelente.
0: Por acá también.
4: Para saludar aquí a mis compañeritos de trabajo, don Ramón Ardila y Sasa, y a su familia en Morrón Concordia.
0: Claro.
4: A Casco, a Carlos,
0: sí,
4: a don Rodolfo.
0: Ajá.
4: Y a todos los oyentes de esta emisora, a toda la gente de este corregimiento de la Chaparrala.
0: Sí, señor.
4: Aquí la gente de San Peruchito.
0: Sí.
4: Municipios Corrimiento, ¿verdad? Donde nos están escuchando. Don Gustavo, queremos escucharnos por aquí una canción que se llama Temeridad, de Olimpo Cárdenas.
0: Claro.
4: Bendiciones para todos. Y yo escucho Radio Suroeste Concordia, potente y popular.
0: Sí, señor, la más potente y popular de Antioquia. Saludos para la gente en San Peruchito, en el municipio de Andes.

0: Es Olimpo Cárdenas, se llama Temeridad. Tenemos las 2 de la tarde, 28 minutos. Son las 2, 28 minutos. Pausa comercial, ya regresamos.
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0: Ellos son los inquietos del vallenato. Se llama Ella Era Todo. Ya son las 2:35. La hora en Radio Suroeste. 2:35.
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2: Buenas tardes, Radio Suroeste, para que complazca a la familia Herrera Palacio en la Virgen con el tema A Volar de Arely Senado. Muchísimas gracias. Que tenga una feliz tarde.
0: Con mucho gusto, los Herrera allí en la Virgen Concordia están sintonizados con Radio Suroeste. Somos la potente y popular de Antioquia.

0: La música con Arely Senao y se llama A Volar, 2:39 minutos la hora. Ya son las 2 de la tarde, 39 minutos.
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0: Oyente por acá, buenas. Hola.
4: Buenas tardes, don Gustavo.
0: Buenas.
4: Habla con Rosa María de acá de Miravereda, Miraflores.
0: Cuéntame, Rosa María.
4: Para complacer a Conrado.
0: Sí.
4: Con la canción.
0: Sí. ¿Cuál?
4: Padre Campesino.
0: Padre Campesino.
4: Muchas gracias.
0: Listo, Rosa María, con mucho gusto.

0: Los relicarios y se llama Padre Campesino. Tenemos las 2:42 minutos en la hora. 2:42 p.m.
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0: A esta hora seguimos saludando a más oyentes que nos reportan su sintonía. ¿Quién hay por acá? Buenas. Hola, hola. Oyentes a esta hora.
3: Hola, Gustavo. Buenas tardes. Reportando sintonía del Nudillo Angelópolis. Iván Restrepo.
0: ¿Qué más, hombre, Iván?
3: ¿Cómo le va?
0: Bien, Iván, cuéntame.
3: Para saludar aquí a trabajadores de Finca La Camelia y fieles oyentes en la vereda del Nudillo.
0: Sí.
3: Con la canción de Óscar Agudelo, Cuando Miran Tus Ojos. Gustavo, ¿sí? Muchísimas gracias y que tenga una excelente tarde.
0: Hombre, Iván, con mucho gusto. Los oyentes son los que programan a esta hora. Aquí les complacemos. Este es el correo musical de Radio Suroeste.

0: La música con Oscar Agudelo, Cuando Miran Tus Ojos, 2:46 minutos, son las 2:46 minutos.
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0: Oyentes por acá, buenas.
4: Buenas tardes, don Gustavo.
0: Hola.
4: Gustavo, hágame el favor para saludar a Giovanna Castaño.
0: Sí.
4: Diosa en la ciudad de Medellín.
0: Claro.
4: De parte la saluda Jessica, sí. Francene y Julieta y el tío Ernesto Diosa, uh-huh. En este día tan especial para ella de ¿sí? su cumpleaños.
0: Hasta el cumpleaños.
4: Y la tía Miriam, que la quiere mucho,
0: ¿sí?
4: que no la quiere como una sobrina, sino como si fueran sus hijas.
0: Ah, qué bien, qué bien.
4: Otras hijas más.
0: Claro que sí, bien.
4: Y que... que Diosito lindo me le derrame muchas bendiciones, siempre me la tenga aliviadita, la queremos mucho, en este día tan especial para ella, es su cumpleaños, y me hace el favor y me le pone la canción, feliz cumpleaños.
0: Feliz cumpleaños.
4: Muchas gracias, don Gustavo.
0: Con mucho gusto, los oyentes son los que programan. A esta hora, felicitaciones para quien cumple un añito más de vida.

0: el charrito charro, escuchábamos feliz cumpleaños. Tenemos las 2 de la tarde, 50 minutos, son las 2:50 minutos.
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0: Una oyente en el Villar Camposanto en Concordia, en sintonía, hasta ahora le saludamos.

0: La música con Daniel Magal se llama Cara de Gitana. Ya tenemos las 2:54 minutos la hora en Radio Suroeste, 2:54.
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0: Alberto Montoya en Montañita Concordia nos reporta su sintonía. Saludos de parte de sus hijos e hijas. Los saludan a esta hora.

0: David, se llama Es mi padre, 2 de la tarde, 57 minutos, las 2:57.
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0: Así comandó la música con Luis Miguel Fuentes. Ya tenemos las 3 de la tarde, 4 minutos. La hora en Radio Suroeste, 3 de la tarde, 4 minutos.
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0: Oyente por acá, buenas.
3: Don Gustavo, muy buenas tardes. ¿Cómo está?
0: Bien,
3: espero,
0: gracias,
3: que se encuentre muy bien. Reportándole sintonía de Llano Grande, una vereda de Aguadas, Antonio Carvajal.
0: ¿Qué más, Antonio?
3: Don Gustavo, para, sí, que me haga el favor de saludar al combo de abonadores y al de fumigadores y al combo de recolectores de café.
0: Sí, señor.
3: Y a los plateadores.
0: Claro.
3: Con el tema El Último Adiós del Teto Azteca. Desde aquí de la finca La Irenia. Muchas gracias y que tenga un excelente día.
0: Listo, hombre, Antonio Carvajal, a esta hora, en sintonía, él y sus compañeros de trabajo allí, en Aguadas Caldas.

0: el dueto Azteca escuchábamos El Último Adiós, 3-8 minutos en la hora. Son las 3-8 minutos.
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0: Oyente por acá, Luis. Hola.
3: ¿Cómo estás? Espero que muy bien.
0: Sí, señora.
3: Soy Mayra de acá de Betania.
0: Sí, señora.
3: Para un saludito a Juliana Manco en Samaria, Ciudad Bolívar. Sí. Quisiera escuchar el temita de Alfonso y Elvia, mi banquito.
0: Mucho gusto.
3: Que tengas una excelente tarde y Dios me lo bendiga.
0: Bueno, señora, usted muchas gracias. Son nuestros oyentes del municipio de Betania a esta hora, sintonizados con la más potente y popular de Antioquia, Radio Suroeste.

0: En Radio Suroeste, 3 de la tarde, 11 minutos.
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0: Radio Suroeste. Oyentes por acá a esta hora, buenas tardes.
2: Buenas tardes, don Gustavo. ¿Cómo está? Gustavo, me va a poner un disquito.
0: Claro.
2: Para Lilia aquí en Monteabajo.
0: Sí.
2: Todo se acaba. Muchas gracias. Muy amable.
0: Lilia, con mucho gusto.

0: Ellos son los sureñitos, se llama Todo se acaba. 3 de la tarde, 14 minutos, la hora en Radio Suroeste 314.
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0: Oyente por acá, buenas.
2: Buenas tardes, don Gustavo.
0: Hola.
2: Lo felicito por estar ahí al pie del cañón, al pie, atendiendo todos esos compromisos.
0: Muchas gracias. Cuéntame.
2: ¿Quieres escuchar una canción, por favor?
0: Sí.
2: La cantan las aves cantoras.
0: ¿Cómo se llama?
2: Que se llama Ave Peregrina.
0: Ave Peregrina. Listo.
2: Soy María en Jardín. Listo. Muchísimas gracias.
0: María desde el municipio de Jardín, nuestra linda población turística en este suroeste de Antioquia. Están escuchando la más potente y popular. Somos Radio Suroeste.

0: La música la escuchábamos con las aves cantoras, se llama Ave Peregrina. Son las 3 de la tarde, 17 minutos, la hora en Radio Suroeste 3 y 17 minutos.
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0: Raúl Zapata en Santa Rita, abajo en el municipio de Concordia, desde allí nos reporta su sintonía.

0: Con el doctor Revelación escuchábamos Viaje sin Regreso, 3 de la tarde, 20 minutos la hora. Ya son las 3 de la tarde, 20 minutos.
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0: Por acá tengo más oyentes a esta hora. Buenas tardes.
2: Buenas tardes, don Gustavo. ¿Cómo está?
0: Bien, gracias.
2: Creo que está bien de salud, don Gustavo.
0: Sí, señora.
2: O sea, para pedirle un favor, si me complace, con la grabación Dios y Madre de los Rocaleros.
0: Los Rocaleros, claro.
2: Para la familia Munera Cardona.
0: Sí.
2: De parte de Mercedes Cardona.
0: Listo.
2: El Filo Grande, el Sopetral y el Pomar.
0: Listo, Mercedes, con mucho gusto. Mucho gusto. Allí en el Pomar.
3: Fiel y sincero.
0: En Sopetral nos escuchan a esta hora.
3: Es el

0: Son los rocoleros y esto se llama Dios y Madre. Son las 3 de la tarde, 23 minutos, la hora en Radio Suroeste, 3:23.
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0: Continuamos a esta hora complaciendo el gusto musical de nuestros oyentes. ¿Quién hay por acá? Buenas.
2: Hola, buenos días. Ahora comencé acá el sector de la trilladora. Me hace joven, me complace a mexicano, acá en el sector de la trilladora, ya sí, claro. Con la canción Cambiaré por Patricia Tina.
0: Cambiaré.
2: Un feliz día.
0: Listo. Lizy Cano desde el sector de la trilladora en el municipio de Concordia, en sintonía de la potente y popular Radio Suroeste.

0: Patricia Terán y la diosa del vallenato se llama Cambiaré. Son las 3:28 minutos. 3 de la tarde, 28.
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0: La música la escuchábamos a esta hora con Farid Ortiz, se llama Solo en la Vida. 3 de la tarde, 37 minutos, la hora, 3:37.
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0: Saludo a esta hora para oyentes que nos reportan su sintonía desde Apartado. Gildardo Ortiz en Apartado, allí en el Urabá Antioqueño, nos escucha, les saludamos.

0: Con los hermanos Bedoya escuchábamos Corazón de Piedra, 3:40 minutos. La hora en Radio Suroeste ya son las 3:40 minutos.
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0: Oyente en Bajo Cañaveral, municipio de Andes, desde allí nos reporta su sintonía. Les saludamos.

0: las hermanas Gallego, escuchábamos Fuiste Mío. Tenemos las 3:43 minutos, la hora 3:43.
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0: Oyentes por acá, buenas.
2: Gustavo, muy buenas tardes. Por aquí León Darío Uribe reportándole sintonía.
0: ¿Qué más, León?
2: Del municipio de Delgada.
0: ¿Cómo estás, hombre,
2: Gustavo, León? Está amable y me programa el temita.
0: ¿Sí?
2: No soy monedita de oro.
0: Claro.
2: Radio Suroeste, la potente y popular. Muchísimas gracias y que tengan a feliz tarde.
0: León, con mucho gusto, hombre. Saludos para mis amigos oyentes allí en el municipio de Salgar.

0: No soy monedita de oro. La música la escuchábamos con Miguel Aceves Mejía. Tenemos las 3:46, la hora en Radio Suroeste. Ya son las 3:46.
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0: Oyente por acá, buenas.
2: Buenas tardes, Radio Suroeste.
0: Sí, señora.
2: Para reportar sintonía de acá de municipio de Amagá.
0: Sí.
2: Don Gustavo.
0: ¿Qué hay?
2: Es tan amable y me complace con el disquito Sabor a mí de Segundo Rosero.
0: Claro, con mucho gusto.
2: Muchas gracias, que tenga una feliz tarde.
0: Señora, con mucho gusto, la orden.

0: Segundo Rosero se llama Sabor a Miel. Tenemos las 3:51 minutos, la hora 3:51 minutos.
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0: Saludo para doña Amanda Quintero, que nos escucha a esta hora en el barrio La Amelí, en el municipio de Concordia. Un saludo de parte de todas sus hijas y su familia, que la quieren mucho.

0: La música con Julio Jaramillo se llama Los Versos de mi Madre. Ya tenemos las 3:53, la hora en Radio Suroeste. Son las 3:53.
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0: Seguimos a esta hora saludando a más oyentes que nos reportan su sintonía. Mensajes en el WhatsApp. Hola.
2: Buenas tardes, ¿cómo está?
0: Bien,
2: para
0: ver si
2: me hace el favor y me coloca Cruz de Madera de los Rayos para Liliana La Florida Magá. Muchísimas gracias.
0: Listo, Liliana, con gusto. Son los oyentes que programan sus canciones. Les saludamos en la potente y popular Radio Suroeste.

0: La música la escuchábamos con los rayos, se llama Cruz de Madera. Tenemos las 3:57 minutos la hora, son las 3:57.
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0: Bendita duda la música con Otto, Sergio y Rafael Ricardo, 4:04, la hora 4:04.
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0: A esta hora más oyentes que nos siguen reportando su sintonía, mensajes a través del WhatsApp 312-290-8080. ¿Quién hay por acá? Buenas.
2: Don Gustavo, buenas tardes, ¿cómo está usted?
0: Bien,
2: espero,
0: gracias.
2: Que esté muy bien. Usted está tan amable y me saluda, me hace el favor y me saluda a mi papá Emiliano Sánchez en el Guamo Concordia. ¿Sí? Y me le pone la canción Para qué la vida. Dios lo bendiga, don Gustavo, gracias.
0: Con mucho gusto, los oyentes están programando. Aquí les acompañamos a esta hora. En la más potente y popular somos Radio Suroeste.

La música la escuchábamos con Los Lancheros, se llama ¿Para qué la vida? 4:08. Ya son las 4:08. 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Somos Radio Suroeste. Oiga, saludo para mis amigos oyentes allí en la vereda Colmenas, en el municipio de La Ceja, oriente de Antioquia.

0: Solo Delicario se llama 10 aguardientes, 4:10 minutos, la hora en Radio Suroeste, ya son las 4:10 minutos.
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0: Miguel Molina nos escucha y nos reporta su sintonía desde El Nudillo, en el municipio de Angelópolis.

0: Copa Samarga, la música con Nano Molina. Tenemos las 4:14 minutos la hora. 4:14.
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0: Oyente por acá, buenas tardes.
2: Don Gustavo, muy buenas tardes. Buenas. Espero que se encuentre bien.
0: Sí, señor, bien, gracias.
2: Don Gustavo, para que me haga el favor y me pongas el tema.
0: Sí.
2: Así soy yo, de Oliver Montana.
0: Oliver Montana, claro, con mucho gusto.
2: Le hablo Humberto de acá de...
0: ¿De dónde?
2: De Peñaliza.
0: Ah, Humberto
2: de
0: Peñaliza, listo.
2: Don Gustavo, muchas gracias.
3: Oliver Montana.
0: Bueno, señor, con mucho gusto. Saludos para la gente que nos escucha allí en el corregimiento de Peñaliza, municipio de Salgar. Escuchan la más potente y popular de Antioquia. Somos Radio Suroeste.

0: Oliver Montana se llama Sí Soy Yo. Tenemos las 4 de la tarde y 18 minutos. 4 en la tarde y 18 minutos.
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0: Oyentes por acá, buenas, buenas.
2: Buenas tardes, Gustavo, ¿cómo está?
0: ¿Qué más? Bien,
2: Gustavo,
0: ¿y vos?
2: Esta mamá mía, el favor, me pone una canción.
0: ¿Sí?
2: Rocío Granada en el morro.
0: ¿Sí?
2: Con la canción Te Traicionó el Destino. Muchas gracias y que Dios me lo bendiga. ¿Listo? Feliz tarde.
0: Bueno, Rocío, con mucho gusto allí. En el morro, Concordia, Rocío. En sintonía, le saludamos.

0: música con los legendarios se llama Te Traicionó el Destino, 4:21 minutos la hora. Ya son las 4 de la tarde, 21 minutos. Este es el correo musical.
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0: ¿Qué más?
2: Tardes, Gustavo, ¿cómo vamos?
0: Bien.
2: Habla con el biólogo del municipio de Andes.
0: Andes,
2: Quebrada Antioquia. Arriba. Finca La Chavarría.
0: Ajá.
2: Por aquí cogiendo la traviesita, hombre, Gustavo.
0: Sí, hombre.
2: Para ver si me saluda todo ese combo de pajareros.
0: Mucho pajarero.
2: En especial al de la barba blanca.
0: Sí. ¿Cómo así, hombre? Cuénteme entonces, a ver, hombre viejo golo, ¿qué le ponemos, pues, ah?
2: Cuéntame. Me hace el favor y me pone el aguilillo.
0: El aguilillo, listo.
2: Para todo ese combo, de parte del viejo golo. Rayo Suroeste, potente y popular.

La música la escuchábamos con el estilo de los Tigres del Norte, se llama El Aguilillo. 4:25 minutos, la hora en Radio Suroeste, ya son las 4 de la tarde, 25 minutos.

0: Oyente por acá, buenas.
1: Hola, don Gustavo, buenas tardes. Don Gustavo, es tan amable para que me haga el favor y me complazca con el disco Tal para Cual de Darío Gómez.
0: Sí.
1: Muchas gracias, una feliz tarde. Con una fiel oyente de aquí, de una vereda de Ciudad Bolívar.
0: Ah, qué bien. Saludo para la gente que nos escucha allí, en nuestras veredas y en Ciudad Bolívar. Sintonizados con Radio Suroeste.

0: Tal para cual la música con Darío Gómez. Ya tenemos las 4:30 minutos, la hora en Radio Soroeste. 4:30 minutos, escuchan la más potente y popular, somos Radio Soroeste.
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0: Oyente por acá, buenas.
2: Don Gustavo, buenas tardes, ¿cómo buenas? Está, don Gustavo? Bien, ¿me podría hacer el favor de...
0: Sí.
2: De pasarme un saludito, claro, para saludar a mi hermana Aide en Amalfi, Antioquia.
0: Sí.
2: Familia González Vélez. Familia González Vélez y Carmelita en el Concilio.
0: Sí.
2: Con el disco.
0: Sí.
2: Tumba Olvidada de los Jilgueros del Campo.
0: Mucho gusto.
2: Muchas gracias, don Gustavo.

0: La música, la escuchábamos con los relicarios, se llama Sufrimos Iguales, 4:36 minutos. La hora en Radio Suroeste son las 4:36 minutos.
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0: Oyente por acá, buenas.
2: Buenas tardes, don Gustavo, ¿cómo está? ¿Cómo le ha ido?
0: Bien, gracias.
2: Don Gustavo.
0: Señora.
2: Para saludar a la familia Ortiz en la Vereda de la Lindaja.
0: Sí.
2: Y a Orfilia Lotero en San Gregorio.
0: Sí.
2: Habla Berenice Fernández de acá de la Vereda La Lindaja.
0: Cuéntame.
2: Y queremos escuchar con los hermanos González, Se fue la traidora.
0: Con mucho gusto.
2: Muchas gracias, don Gustavo.
0: No, con mucho gusto.
2: Bendecida tarde para todos los que están en sintonía de la más popular Radio.
0: Señora, muchas gracias.
2: De Concordia.
0: No.

0: Se fue la traidora a la música con los hermanos González. Ya son las 4:40 la hora. 4:40. 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
0: No reporta su sintonía a esta hora Juan Uribe, desde el municipio de Betania, en el suroeste de Antioquia.

0: Son las gaviotas, se llama Engañosa y Cobarde. 4:43 minutos, la hora en Radio Suroeste. Ya son las 4:43 minutos.
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0: Y saludamos a esta hora a Nicolás Holguín en La Víbora, municipio de Salgar, sintonizado con la más potente y popular de Antioquia. Somos Radio Suroeste.

0: Arriba, de Dios no vive nadie, la música con Juan Carlos Aramanda, 4:47 minutos. La hora en Radio Suroeste, ya son las 4:47.
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0: Y saludamos a esta hora a Joana en Miraflores, corregimiento de Bolombolo, la saluda un amigo.

0: La música la escuchábamos a esta hora con el estilo de David Correa, ¿Por qué me desprecias? Ya tenemos las 4:50 minutos, la hora en Radio Suroeste, 4:50.
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0: guapa. Oyente por acá, ¿verdad?
2: Don Gustavo, muy buenas tardes.
0: Buenas.
2: Don Gustavo, fueras tan amable de regalarme un temita musical.
0: Dime.
2: ¿Qué falta me hace mi padre?
0: Claro.
2: Y el oyente en la área del Cedrón, Pueblo Rico.
0: Mucho gusto.
2: Dios lo bendiga.
0: Bueno, señora.

0: El charrito negro que falta me hace mi padre. 4:53 minutos, son las 4:53.
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0: Somos la potente y popular, saludando a esta hora a más oyentes que nos reportan su sintonía. Por acá quiero saludar a oyentes en la Piedra Quebrada Arriba, en el municipio de Andes.

0: Lágrimas de despecho, la música con Arely Senao y Heredero. Ya son las 4 de la tarde, 57 minutos. Pausa comercial, ya vienen las tardes cuyanas.
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1: Esta va para Don Brizoli, bailarín y buen cantor, argentino servicial, gauchito gobernador.
2: ¡Sí!

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0: Son las 6 de la tarde y 13 minutos.
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0: 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Son las 6 de la tarde y 16 minutos.

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Son las 6 de la tarde y 29 minutos.

Son las 6 de la tarde y 42 minutos. 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

0: Son las 6 de la tarde y 44 minutos.
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0: Son las 6 de la tarde y 50 minutos.
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